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0: lanzamos datos reales, alucinantes y chistosones, vale. 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
1: Bueno, pues si la acaban de poner al Freeway Show, les estamos platicando de una trailera que se llama La Muñeca de San Diego, que es una mujer, así que no la intimida absolutamente nada y que hace regularmente trabajos que normalmente son para hombres. Y así hay muchas mujeres que son mujeres que resuelven, que le entran a lo que sea y que no se intimidan por nada. ¿Eres una mujer de esta manera o conoces a alguien así que resuelve también? Márcanos en el 1-844-370-4839.
2: Oye, amigos, y hay muchas traileras que escuchan el Freeway Show también. El otro día nos habló, ¿no acuerdas? Una trailera de Austin.
1: ¿Quién era? Sí.
2: Y que también nos platicó lo duro que pues era desvelarse manejando. O sea, no ver a sus hijos también, porque a veces tiene que estar en viajando, otro estado. Sí. Y luego regresan y, o sea, dormirse en el tráiler.
1: Qué bueno que lo dices, porque imagínate, para muchos hombres les es difícil a veces estar tanto tiempo fuera de la familia. Ahora imagínate para una mujer como madre dejar a sus hijos también irse 2-3 días y luego regresar. Mis respetos para todas estas mujeres que también no se intimidan por nada y lo resuelven. Mira, tenemos acá el comentario de María, dice, ¿qué onda, muchachos? Dice, yo trabajo en la construcción. Ando con bota de casquillo y casco todo el día. Al principio los hombres se me quedaban viendo, pero ya vieron que le entro al jale. Anda. Igual o mejor que ellos.
3: ¡Ah! ¡Qué perra! ¡Qué perra! ¡Qué perra, mi amiga!
1: María, eso. Se llama María. Te mandamos eso, un fuerte María. Abrazo, corazón de melón. Mira, el compa Juan acá dice, saludos a todos ahí en cabina. Dice, mi esposa es una guerrera, dice. Se le descompuso la troca y en lugar, fíjate lo interesante de esta muchacha, dice, se le descompuso la troca y en lugar de pagar mecánico, se metió a YouTube, compró la pieza y ella misma solita lo arregló con la herramienta que yo tengo ahí en el garage.
2: Pues, para que veas.
3: Pues fíjate,
1: ¿Qué tal, Juan?
3: Qué bien, pero hablando de mecánica, quiero hacerle un shout out a una amiga que se llama Daisy, que ella es mecánica y súper buena. Ella tiene su propio taller y haz de cuenta, ella inició pues eso gracias a su papá, porque era mecánico y le enseñó todo.
1: Wow.
3: Sí, ella le interesó.
2: Mira, dile que, ¿cómo se llama tu amiga?
3: Daisy.
2: Daisy, cuando quieras. Yo me voy a ayudarte ahí, me lleno de grasas y todo.
3: Ya ves, empezó.
1: Si tú eres una florecita, yo tengo un jardín aquí, chiquita hermosa.
3: Oh my God, no empiecen ustedes, compórtense.
1: Bueno,
3: embarrándote de grasa, vas a parecer más como un puerquito ahí.

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1: Bueno, pues amigos, aquí lo más importante es tu llamada telefónica en el 1-844-370-4839. Estamos hablando de mujeres que son entronas, mujeres que resuelven y que no se dejan intimidar por nada ni por nadie. ¿Conoces una mujer así o eres una mujer así? Bueno, vamos a platicarlo aquí en el Freeway Show. Como Esmeralda, mira, que la tenemos en la línea. Esmeralda, a ver, platícanos de tu hija, corazón de melón.
2: A ver, Esme.
3: Sí, no, pues, le dijeron de un trabajo y ella no le pensó dos veces más que, sí. Like, pues, le entro, ¿verdad? Pero ella todavía no más o menos sabía de qué.
2: Sí, ¿y de qué es?
3: Y es como trailera, maneja trocas grandes con las trailotas.
1: Sí. Oye, Esmeralda, ¿y de dónde agarró este valor tan grande que tiene tu hija para hacer ese trabajo que regularmente lo hace un hombre? ¿Qué dijo tu hija? Yo le entro porque le entro a ma.
3: Sí, y le digo, ¿estás segura? Dice, sí, ma. Dice, yo pues, yo puedo, ¿verdad? Yo puedo. Y le digo, pues échale ganas, mija, dele gas. Si usted puede, pues dele.
1: Ay, qué
3: bonito. No, pues, o sea, ella siempre ha sido así, tiene, o sea,
1: sí,
3: mucho valor en you know, like.
1: Sí. Entrona, sí, así como tú, Esmeralda, pues sí, seguro, Esmeralda, que tú le dices todas las bases para ser una mujer así que resuelve también, que entra también.
2: Oye, ¿y cómo se llama tu hija, Esmeralda?
3: Perla.
2: Perla, un saludo para Perlita, si nos está escuchando, la verdad. Oye, tu mami está bien orgullosa de ti. Oye, Perlita, oye que estás bien orgullosa de tu hija.
1: Perlota, Esmeralda, se llama Esmeralda, claro, Morris, sí. Perla la muchacha. ¿Verdad, mi querida Esmeralda?
3: Claro, yo soy Esmeralda y mi hija es Perla.
2: Ah, ok.
4: Ay, ves, Morris, estamos confundiendo.
1: Por favor,
2: que es que el jueves ya ando así como que ya queriendo que sea viernes.
1: De lunes a viernes, Morris, así ando. Mira, estamos con el compa Raquel.
2: Vamos con Raquelita.
1: Oye, Raquel, tú también así eres una mujer que resuelve, corazón.
5: Pues he resolvido mi vida y la vida de mis hijos porque me tocó criar mis tres niños desde que estaban pequeños.
1: Sí.
5: Y me tocó agarrar tres trabajos. Yo soy caregiver, he trabajado en housekeeping, he trabajado en fábricas, y siempre me siento que soy una mujer muy afortunada. Porque mis hijos fueron mi motor, mi impulso, siempre pensaba en ellos cuando en mis momentos más difíciles de la vida.
1: Sí.
5: Pues por eso no se me complicó tanto. El amor de una madre a los hijos, ellos nos impulsan. Aparte me siento que tengo suerte con el dinero porque nunca me ha faltado.
2: Oye, Raquel, una pregunta. ¿Cuál ha sido tu trabajo, el que dices tú, ay, este ha sido el más pesado que he hecho?
5: Las fábricas de plástico. Uh-huh. Oh my God. Porque es mucho lo que uno hace ahí. Sí. Oh my God, sí. De ahí salía y me iba a los asilos. Uh-huh. A cuidar a ancianitos.
1: Sí.
5: Eso me gusta.
1: Sí.
5: Yo fui enfermera en México. Uh-huh. Me vine para acá, me traje mis niñas, tengo un niño nacido aquí, ya están grandes.
1: Sí.
5: Y siempre he tratado de que, me siento orgulloso de que ellos, a pesar de que muchas veces estaban solitos en la casa, siempre obedecieron, siempre no se fueron por mal camino.
2: Qué chido, Raquel.
1: Pero mira, el amor a los hijos hacen que las mujeres sean así, luchonas, y que resuelvan absolutamente nada y no se les complique nada, amigos.
2: Una porra para Raquel. Venga. Una porra. ¡Chiquitibum bombita! ¡Chiquitibum bombita! ¡Raquel! ¡Raquel! ¡Ay, qué bonita!
0: Mira, pues está un ranchero, un fresa y un osado. 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
3: Bienvenidos a otro día más, porque ahora te voy a decir cómo ser feliz cuando el trabajo te tiene estresado.
4: A ver, empieza, gracias, Zaida, porque mucha gente ahorita está saliendo de su trabajo y anda, sí, bien estresada. Y luego le habla a la mujer que tráete huevos, que tráete tortillas, que los niños se portaron mal. Y no, hombre, queremos escuchar algo para la felicidad del universo.
3: Algo positivo. Gracias. Aquí viene Zaida to the rescue. Gracias, y mira, Zaida, la primera dice, no todo es una emergencia. Ajá. Aprender a distinguir entre lo urgente y lo que simplemente puede esperar.
5: Palabras sabias, Zaida.
4: Qué bárbara, Zaida.
5: Te aplaudo.
4: Sí.
3: De nada.
5: Palabras sabias, Zaida.
4: Gracias, Zaida. ¿Qué más traes el día de hoy?
3: Mira, lo siguiente dice, tómate pequeños descansos.
5: ¿Tomates?
4: A ver, espérate.
5: ¿Y cebollas también acá?
3: No, no, ese tipo de tomar, no.
5: Por favor, si fuera tan amable ahí.
3: Ese no, ese es solamente para... Bueno, pues dame uno.
4: Ah, ¿verdad? Pero,
5: pues ya chupito.
4: ¿Te fijas? Ya, luego.
3: Ya las estás abriendo, pues más vale que me invitas una ya. Bueno, pues regresemos a mi nota.
5: Venga, Zaida.
3: Tómate pequeños descansos. Cinco minutos para respirar, caminar, estirarte o simplemente alejarte de la pantalla puede cambiar tu humor.
5: Como Zaida no te trabaja al aire es 4 horas y descansa 3 y media.
4: Sí, o sea, exacto.
3: Yo 5 minutos tomo mi break también.
4: Cada 5 minutos toma su break, sí, exacto.
3: Mira, lo siguiente es, no cargues con el estrés de los demás. El mal humor de otra persona no tiene por qué convertirse en lo tuyo.
4: Tiene toda la razón, fíjate.
3: Sí, a veces...
5: Aquí hay gente malhumorada, no creo, ¿verdad?
4: No, casi no.
3: No, tratamos de ser positivos, pero de repente hay personas que pues...
5: Es raro cuando alguien...
4: Sí. Muy raro. Sí, aquí...
3: De repente.
4: Súper raro.
3: Pero ese es el...
4: ¿Verdad, Pancho?
5: Sí, claro.
3: Sí, ¿verdad, Morris y Pancho?
4: Sí, sí, sí.
3: Exactamente. Vamos con el siguiente. Reconoce lo que sí lograste.
4: ¿Ya ves?
3: A veces nos enfocamos tanto en lo pendiente que olvidamos todo lo que ya pues sacamos adelante.
5: Es cierto.
4: Ahí está.
5: Es cierto, sí.
4: Para que veas, o sea, la sabiduría.
5: No, no. Sí. Es otro nivel, amigos.
3: Y ya voy con el último. ¿Ya están listos?
4: Ya es el último.
5: Qué rápido,
4: no,
5: ¿eh?
4: Yo no quiero que sea el último.
5: Es como el extracto de la sabiduría, amigos.
3: Puedo durar 2 horas si quieres.
4: Mija, tú dura lo que quieras.
5: Dale, Zaida.
3: Bueno, esta te va a gustar, vas a ver. Mira. El trabajo termina.
5: El tra,
3: espérate.
5: Es que parece que la rapeaste.
3: Me trabé. Se llama Narration.
4: Yo ya iba a empezar a rapear.
3: No. Ok, me están distrayendo.
4: Ya naciste distraída, no te preocupes.
3: Shut up.
4: Y luego, a ver.
3: Mira, te va a gustar y eso es lo que te estoy diciendo. El trabajo termina, tu vida continúa.
4: ¡Ah, qué wow, bárbara!
3: Sí,
4: qué
3: trata de no mezclar el trabajo o lo que pasó en el trabajo con tu vida.
4: Qué
3: trata de enfocarte en la vida, con tu esposa, con tu esposo, con tus hijos, con el novio, lo que tú quieras, los gatitos y perros.
4: O sea, cuando estés en tu casa, que estés en tu casa, no que no estés ahí trabajando.
3: Sí.
5: Nadie lo hace.
4: Clavo.
5: Nadie lo hace.
4: Exacto. Acá,
3: ¿eh? Exactamente. Y así es como te puede ayudar desestresar del trabajo.
4: Gracias, oye, Zaida, pero nos tenemos que despedir con lo más importante de este segmento, que es
6: el frase del día.
3: Y el frase del día va así: no dejes que un día pesado en el trabajo se convierte en una vida pesada. Respira, haz lo que puedas y recuerda, tú también necesitas paz.
4: ¡Qué bárbara! ¡Amén!
5: Señores, gracias. Otro consejo para la historia,
4: gracias.
5: ¿Eh?
3: Gracias. De nada.
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2: Bueno, pues amigos, se rumora de que supuestamente Yolanda Andrade posiblemente habría sido víctima de trabajo de brujería. Y por supuesto que Niurka Marcos opinó al respecto. ¿Quieren escuchar? Ya que Niurka Marcos, bueno, pues se dedica también a la santería, pero dice que ella practica esta religión, pero de la parte buena. Existe la buena y existe la parte mala. Niurka Marcos conoce la parte mala, pero ella practica la parte buena. ¿Quieren saber la opinión de Niurka Marcos?
3: Oye, de hecho tenemos el video, si quieres meterte a verlo, estamos en vivo en YouTube, en el Freeway Show y también en VIX, canal 702 de VIX Música. Dale play, mi Zaida.
4: Niurka, quien públicamente se ha identificado como santera yoruba, opinó si la enfermedad que padece Yolanda Andrade sería producto de un supuesto trabajo de brujería.
5: Sí, creo que es mucho de ahí, de su energía, de su mente, de lo que ella traía guardado, de lo que ella se permitió ver y no levantar la voz.
4: Yolanda tiene esclerosis lateral amiotrófica, enfermedad incurable que ha mermado su movilidad y habla. También le fue detectada neuralgia del trigémino. En 2023, consideró ser víctima de hechicería tras los primeros síntomas que ya presentaba.
6: Me empezaban a decir, tú tienes un trabajo, una brujería, una no sé qué, una hechicería. O sea, ¿de verdad? O sea, ¿qué tuve que hacer yo como para que alguien deseara mi mujer?
3: Ay, ay, ay.
2: Bueno, se sospechó, se rumoró esto, pero al parecer Yolanda Andrade piensa de que cómo ella fue víctima de algún tipo de acto de brujería cuando siempre se ha manejado muy bien con todos en lo que es la artisteada. Y también se sabe de que muchas personas, se ha dicho, sabrá Dios si será cierto o será mentira, que recurren a este tipo de trabajos para poder llegar hasta cierto punto en sus carreras, especialmente en lo que es los medios de comunicación.
3: Oye, fíjate, yo no creí en esto hasta que me tocó ver el caso con mis propios ojos, güey, de una tía, güey, de que le hicieron brujería y mi tía, pues, ella maestra allá en Aguascalientes.
7: Sí.
3: Y de repente llega y ya lo he contado en otras ocasiones, pero llegó con una llaga.
7: Sí.
3: Aquí, en el pecho.
2: Repetito.
3: Y ella me contó que le hicieron un trabajo y yo le decía, tía, pues ¿tú crees en eso? Me dice, sí, hay energías buenas y energías malas.
2: Pues hay gente que recurre a esto. ¿Sería que en su trabajo ella tenía un enemigo o una enemiga, alguien que posiblemente la envidiaba?
3: No, espérate, no fue nadie en el trabajo, güey.
2: Entonces, ¿dónde?
3: Fue la mamá de las ex de su hijo.
2: ¿La ex de su hijo? O sea, una nuera.
3: O sea, la mamá. Fue la mamá de las muchachas.
7: Nuera.
3: Exacto.
2: Ay, Dios.
3: Entonces, le hizo el trabajo porque ella era bruja, güey. Entonces, y tuvo que ir hasta Veracruz a desenterrarse porque le dijeron que estaba enterrada en Veracruz en un panteón.
2: A ver, y una vez llegando a Veracruz, ella desenterró este mono.
3: Exacto, le dijeron dónde estaba y todo el rollo. Sí, güey. O sea, se encontró todo esto y tuvo que hacer ahí un ritual que le dijeron y todo el rollo, güey. O sea,
7: ¿y se le quitó?
3: Sí, se le quitó. Ya después, pues obviamente ya pues eliminó este trabajo, pero yo no creía en este tipo de cosas.
2: Bueno, amigos, dicen que si lo crees, lo creas. Oye, ¿tú fuiste víctima o conoces alguna persona que fue víctima de brujería? ¿En tu trabajo a lo mejor te hicieron algún tipo de trabajo de brujería? ¿Algún compañero, no sé, alguien que te envidiaba te hizo algo? Márcanos aquí en cabina que queremos platicar contigo en el 1-844-370-4839, 1-844-370-4839, amigo.
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2: Bueno, pues si la acaban de poner en el Freeway Show, amigo, le estamos compartiendo de que supuestamente Yolanda Andrade, que está muy enferma ahorita todavía, habría sido víctima de algún tipo de trabajo de brujería. Y queríamos escuchar también tu historia. Es compartida a mí la historia de todas las personas aquí en el Freeway Show, porque que nos gustaría aprender a través de ti. ¿También a ti te hicieron algún tipo de trabajo de brujería? ¿Fuiste víctima o conoces a alguien que pasó por esta situación? Márcanos en el 1-844-370-4839. Dime.
3: Oye, vamos con Laura, que tiene una historia muy buena. A ver, Laurita, platícanos.
4: Hola, buenas tardes. Mi nombre es Laura.
3: Sí.
4: Soy de México y a mí me pasó. Yo ahorita ya estoy, tengo una edad más grande de lo que estaba, pero me pasó desde como los 15 años a los 16. En un tiempo estuve nada más como enferma. Y no sabía qué era,
3: Sí.
4: Y me detectaron que estaba enferma del riñón
3: Oye, Laura, ¿cuándo te diste cuenta que esto era una brujería?
4: A los 16 años.
2: ¿Cómo te diste cuenta que era brujería y que no era algo que realmente era médico?
4: Porque me llevaron al hospital, me dieron medicamento y nada me funcionaba. Me llevaron a clínica particular, no me funcionaba. Me llevaron a doctor particular y todos me decían lo mismo, que es del riñón, pero yo estaba como, quedé como con los ojos cerrados y como si me estaban velando, porque ya estaba ya prácticamente ya muriendo.
3: Oye, y si se puede saber, Laurita, ¿qué tipo de trabajo te hicieron?
4: Era uno muy fuerte porque me querían matar.
2: ¿Y descubriste quién fue la persona que te hizo este trabajo y también qué fue lo que hizo?
4: Sí, qué hizo exactamente, no, pero sé lo que tenía en su casa. Y me llevó, una amiga me llevó con alguien a curar para el lado de Tampico. Y el señor me dijo todo, porque alguien me trató de curar donde yo era y dijo, no, esto, yo no te puedo curar, tienes que ir con alguien más y rápido.
5: Oye, si yo tengo una pregunta, ¿qué utilizaron que te pusieron esta brujería?
4: Utilizaron muñecos con alfileres, con cosas con las fotos y todo, y no nada más a mí, a otro hermano también.
3: O sea, como vudú.
2: Pero, oye, ¿por qué esta persona te quería hacer daño, Laurita?
4: Es lo más triste porque desde niña, papá peleó con ella, es mi hermana.
5: Mi hermana.
3: Oye, hasta la propia familia es capaz de hacer este tipo de cosas.
2: ¿La Laura, confrontaste a tu hermana por esto o no?
4: Yo simplemente le dejé de hablar. Desde los 5 años ella me empezó a atacar y atacar porque peleó con mi papá.
5: Ajá.
4: Y empezó a tener mucho odio, mucho coraje y le dijo que se iba a desquitar conmigo.
2: Ay, no. ¿Y cómo se te quitó al final de cuentas todo este embrujo, mi querida Laurita, que te hicieron? ¿Vas para aprender?
4: Cuando me llevaron con esa persona que me curó, porque le digo, yo prácticamente estaba tendida, muerta, mi mamá y otras personas rezando, un hermano, y yo miraba cosas, cuando yo estando ahí, yo miraba cosas que pasaban, por donde se iba mi hermano, cuando iba andaba buscando ayuda, miré a otro hermano que me quería ayudar, sangrando un pie, y él se cortó, él estaba en el DF, y yo no sabía de él. Y él, le miré el pie sangrando y cuando llegó, él se había encajado un clavo en el pie.
3: Ay, ay. Oye, Zaida tiene una pregunta.
5: Sí, a ver. Y cuando te quitaste esta brujería, ¿se le regresó a ella? Porque dicen que a veces se le regresa a la persona que lo hizo.
4: Para allá voy. Ya después, como a los 5 años, ella me empezó a hablar, empezaba como a juntarme. Yo yo siempre no he sido como rencorosa. Ajá. Y en ese tiempo le tenía mucho coraje, le tenía demasiado coraje, pero después como que ya le empecé a hablar por mis sobrinas, que pues casi somos de la edad mis sobrinas y yo.
5: Sí.
4: Ya tenía yo mi primer hija chiquita. Uh-huh. Y ella me dijo, ven. Entonces me llamó para quedarme en su casa. Uh-huh. Y yo, bien, bien contenta, yo me meto al cuarto de mis sobrinas y dije, me voy a dormir aquí con ella. Uh-huh. Y dice, no, vente para acá. Acá nos vamos a quedar. Y yo dije, ¿qué? Y yo pues, tenía miedo, sí. No por mí, sino por mi hija.
3: Sí. Oye, a ver, no nos cuelgues para que ahorita al regresar nos digas...
5: Laura,
3: perdón.
2: Laura, por favor, amores, ¿de qué hablas?
3: Es que también tenemos a Nancy, perdón. Pero me sorprendió esta historia para que nos cuentes cómo terminó esto, ¿eh?
2: Espérate, mi querida Laurita, no te vayas y regresamos también con Nancy. Contestamos el resto de las llamadas telefónicas en el 1-844-370-4839. Historias de personas que fueron víctimas de brujería, lo platicamos en el Freeway Show.
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4: Bueno, pues si le acaban de poner el Freeway Show, amigos, le estamos platicando el caso acá de Laura. Laura nos está contando su caso. Ella fue víctima de brujería de parte de su media hermana, y todo porque su media hermana tenía rencor con el padre de ambas. Y bueno, ella le hizo el trabajo a su propia media hermana, que es Laurita. Laurita, estuviste a punto de morir. Pero Morris, hizo una pregunta después de todo lo que nos platicaste sobre este trabajo de brujería. Adelante, Morris.
5: A ver, Laura, ¿cómo terminó todo? O sea, ¿te curaron? Nos estabas platicando también que te hicieron comer corazones de golondrinas o de pajaritos.
6: Sí, crudos. Así nada más, como la mataban calientitos y a comérmelos.
4: Ay, ay, ¿y en qué terminó todo? O sea, al final de cuentas, ¿se hicieron las paces tú y tu hermana? ¿Se hablaron? ¿Qué pasó?
6: Duramos mucho tiempo sin hablar. Duramos años sin hablarnos. Después yo estuve acá en un tiempo y regresé. Y una vez me dijo que me fuera a quedar con ella allá, que porque nunca iba. Y haz de cuenta que yo me fui. Y dice, vente a quedar acá. Y que no sé qué, yo voy con mi sobrina, ya bien emocionada, su mamá, su cuarto. Y dice, no, acá te voy a quedar. Y ya le digo, oh, y ya, yo estaba con nervios.
5: Oye, Laura, una pregunta, Laura. Y al final, ¿qué le pasó a tu hermana?
6: Ella ya falleció.
5: Ay, ¿pero de qué falleció?
4: ¿Causas naturales o de qué?
6: Supuestamente de un paro cardíaco, pero pues ya también era grande de edad, pero ella hacía muchas cosas, porque cuando le encontraron las cosas que me hizo, uh-huh, y que había para más personas, no nada más para mí.
4: Ah, agarraba parejo tu hermana.
5: Ay, Dios, entonces practicaba la brujería.
6: Caía mal, pues...
5: Ay, ay, ay. Qué historia,
4: en paz,
5: Laura.
4: En paz esté tu hermana ahí en el cielo, mi querida Laurita. Mira, vamos con eso. Gracias, Laura.
5: Gracias, por tu llamada. Laura, por tu llamada.
4: Nancy, ¿a tu abuelita qué le hicieron? Platícanos, corazón.
7: Hola, buenas tardes, muchachos. Sí, a mi abuelita, pues también le hicieron un trabajo de brujería, ¿verdad? No, la verdad, no sé qué tipo de trabajo, pero debió de ser muy fuerte porque. La verdad que por lo que me platica mi papá, uh-huh, sí, o sea, no pudieron hacer mucho por ella.
4: ¿Qué fue lo tan cruel que le hicieron a tu abuelita? ¿Que se enfermó de gravedad o qué fue lo que pasó con ella?
7: No, a ella le hicieron un mal que poco a poco fue acabando con ella, porque pues de repente se enfermó. Mi papá decía que pues era una persona muy sana, y luego pues antes en el rancho, sí, pues comían puras cosas saludables, orgánicas.
4: Sí.
7: Y pues mi abuelita de repente se empezó a enfermar, la llevaban pues que al doctor y les decían, no, pues está bien, le hacían estudios y salían bien sus estudios, pero ella pasaba en cama, decía que pues como si tuviera depresión, que no tenía, uh-huh, ganas de hacer nada, ¿me entiendes?
5: Uh-huh. Oye, Nancy, una pregunta, ¿y qué tipo de brujería le hicieron? ¿Tú supiste?
7: No, la verdad no supe qué le hicieron, pero mi papá decía que pues cuando ya agotaron todos sus recursos, porque pues sí gastaron mucho dinero en aquel tiempo en doctores y eso, porque pues iban a doctores privados,
4: sí,
7: y no les decían qué tenía, nomás les decían

0: sus estudios salían bien.
1: Sí.
0: Y entonces pues decidieron ir pues con una persona que sabía de esas cosas, ¿verdad? Ajá. De magia.
1: Sí. Y al final de cuentas, ¿quién fue la persona que afectó a tu abuelita de esa manera, que le hizo este trabajo?
0: Ah, pues él decía que la persona que iba según a curarla, que le dijo que era una persona de su familia, no una, varias personas de su familia.
1: Ah.
0: Al parecer envidias y corajes ahí como celillos entre nueras, porque le dijeron que eran unas nueras.
1: La nuera.
2: No manches. Ay, Nancy. Ay, Dios.
1: Qué
2: no
1: lamentable.
2: Manches. Qué cosas.
3: Ya sé. Oye, muchachos.
1: ¿Qué?
3: Si no me invitan el lunch el día de hoy, ajá, yo tengo unas amigas brujas que ya están listas.
2: No, Zayda, lo que quieras.
3: Invítame
2: lo que quieras,
3: Zayda.
2: ¿Qué quieres? ¿Una pizza o qué?
3: Yo quiero pizza.
4: Pancho se pelea con la tecnología.
5: ¿Dónde le pico aquí?
4: Morris con lo naco.
2: ¡Quiérete, mi rey!
4: ¿Y Zayda? Bueno, ella se pelea con el sentido común.
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0: Pues amigos, váyanse preparando porque vienen $500 con la canción del día. Marca en el 1-844-370-4839. Y bueno, nos vamos a las llamadas telefónicas con el llamado número uno. Buenas tardes, ¿con quién tenemos el gusto? ¿Quién habla?
1: Dayanara.
0: Dayanara, ¿desde dónde nos habla, mi querida Dayanara?
1: De acá, de Grand Prairie, Texas.
2: ¡Eso! So, ¡Grand Prairie, Texas!
3: ¡Dayanara!
2: ¡Dayanara!
3: ¡Dayanara!
2: Oye, Dayanara, ¿escuchaste la canción del día, el día de hoy?
1: Sí.
2: Oye, a ver, ¿qué harías con estos $500, Dayanara?
1: Ay, pues yo creo que ahorita apagar la luz.
0: Ay, qué bien, Dayanara.
2: No, es que está bien caro el recibo, sí, ¿verdad?
0: Pero bueno, te mando toda mi mejor vibra para que tú te ganes los $500. Pero la pregunta es bien sencillita. Dinos, ¿cuál es la canción del día para que te lleves a tu casa los $500 y pagues posiblemente ese bill de la luz?
1: La cama de piedra, banda El Recodo.
2: ¿Estás segura?
1: Sí.
2: ¿Qué crees, Dayanara?
0: A ver.
2: ¿De dónde eres originaria, Dayanara?
1: De Coahuila, México.
0: De Coahuila.
2: ¡Arriba, Coahuila, señores! Si no vean el mapa.
0: Agárrate.
2: ¿Qué crees, Dayanara?
0: Vamos, vamos.
4: ¡Me estoy agarrando!
2: ¡Ganaste!

0: querida Dayanara, ¿vas a tener dinero para pagar el bill de la luz? ¿Qué, cómo te sientes, corazón?
1: Ay, muy feliz, muchas gracias.
2: Oye, Dayanara, pero guárdate ahí poquito, ahí dinero para que te vayas allá a la Harry Hines en las especiales.
3: ¿Qué hay ahí?
4: ¿Oh? No le des ideas.
2: No, hay un chorro de tiendas.
4: Mejor que vayamos a Las Vegas y ver los Thunder from Down Under.
0: Que los aproveches, que no solamente pagues el bill de la luz, sino que te sobre dinero para tratarte también a ti bien. No sé, que comas bien rico con esos $500, sí. Mi querida Dayanara.
1: Yo creo que sí.
0: Ay, qué rinde.
4: Oye, Dayanara, dinos cuál show te regala $500 todos los días.
1: El Freeway Show.
4: ¡Eso! ¡Eso! ¡Dayanara! ¡Dayanara!
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Camina plácido entre el ruido y la prisa y piensa en la paz que se puede encontrar en el silencio. En cuanto sea posible y sin rendirte, mantén buenas relaciones con todas las personas. Enuncia tu verdad de una manera serena y clara, y escucha a los demás, incluso al torpe e ignorante. También ellos tienen su propia historia. Esquiva a las personas ruidosas y agresivas, pues son un fastidio para el espíritu. Si te comparas con los demás, te volverás vano y amargado, pues siempre habrá personas más grandes y más pequeñas que tú.

Disfruta de tus éxitos lo mismo que de tus planes. Mantén el interés en tu propia carrera, por humilde que sea. Ella es un verdadero tesoro en el fortuito cambiar de los tiempos. Sé cauto en tus negocios, pues el mundo está lleno de engaños. Mas no dejes que esto te vuelva ciego para la virtud que existe. Hay muchas personas que se esfuerzan por alcanzar nobles ideales. La vida está llena de heroísmo. Sé sincero contigo mismo. En especial, no finjas el afecto y no seas cínico en el amor, pues en medio de todas las arideces y desengaños, es perenne como la hierba. Acata dócilmente el consejo de los años, abandonando con donaire las cosas de la juventud. Cultiva la firmeza del espíritu para que te proteja en las adversidades repentinas. Muchos temores nacen de la fatiga y la soledad. Sobre una sana disciplina, sé benigno contigo mismo. Tú eres una criatura del universo, no menos que las plantas y las estrellas. Tienes derecho a existir. Y sea que te resulte claro o no,

Por eso, debes estar en paz con Dios, cualquiera que sea tu idea de Él, y sean cualesquiera tus trabajos y aspiraciones, conserva la paz con tu alma en la bulliciosa confusión de la vida. Aún con toda su farsa, penalidades y sueños fallidos, el mundo es todavía hermoso. Se cautiva.

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1: ¡Qué lo que estamos a rular y empezó el verano! ¡Fuego!

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2: Hola, ¿qué tal? Yo soy Claudia Lamore y estas son las tres noticias que impactan a nuestra comunidad. 1. Autoridades federales investigan un brote de ciclóspora relacionado con lechuga iceberg y ya se han identificado casos en Texas. La FDA mantiene información sobre los productos involucrados y la investigación en FDA.gov. 2. Autoridades de salud reportan un aumento en la actividad de COVID-19 y en el Valle algunos distritos escolares se han visto afectados, incluso con cierres temporales. Información y datos en dshs.texas.gov. 3. 26 escuelas primarias de PSJA fueron seleccionados para un programa que ofrecerá frutas y verduras frescas gratis a los estudiantes durante el día escolar. La información se encuentra en psjaisd.us. Y estas fueron las tres noticias más importantes.
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96.1, la exitosa, ¿qué tal? Muy buenos días, feliz viernes, ya finecito de semana. Te saluda con muchísimo gusto Claudia Lamore, esperando que la estés pasando de maravilla. La invitación para que te quedes conmigo hasta las 11 de la mañana. Es la hora del recuerdo, porque recordar es volver a vivir. Mucha información, nuevos conciertos y mucho de lo que vamos a estar platicando el día de hoy. Así que agárrate el cafecito y el tecito y ponte cómodo, que aquí comenzamos. Es

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96.1, la exitosa. Yo soy Claudia Lamore. Es la hora del recuerdo y seguimos conectados hasta el punto de las 11. Pendiente, porque llega otro gran concierto. Sin Bandera regresa este 6 de noviembre al Payne Arena. No, se va a poner increíble. Más adelante te voy a decir todos los detalles y tu oportunidad de ganar un par de boletos para este concierto. Sigue disfrutando de esas canciones que nos llegan directito al corazón. Es la hora del recuerdo a través de 96.1. 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
3: 96.1, la exitosa, y porque tú lo pediste, ahora la hora del recuerdo se extiende desde las 9 hasta las 11 de la mañana, porque recordar es volver a vivir, y claro que tenemos mucho que compartir, información y muchos boletos. Más adelante te voy a contar cómo vas a poder ganar boletos del concierto de Pedro Fernández y Sin Bandera, que llegan pronto al Valle de Texas, así que no le cambies, estás en la frecuencia correcta, es 96.1, la exitosa.

Cortés, que llega con su Ave Fénix Tour 2026 al Paine Arena de Hidalgo. 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

0: ¿Está el señor Paredes?
1: No.
0: ¿Y la señora Paredes?
1: No, tampoco.
0: Entonces, ¿quién sostiene el techo?
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4: Vamos con la enchufada. Tenemos el teléfono. Feo, este vato se llama Mario.
5: ¿Y a mí?
4: Mantenimiento de malls, limpieza.
5: Ah, lo que hacía
4: todo el rollo.
6: Vale, el pelón era un raterillo ahí de las tiendas.
7: No me diga eso.
8: Bueno.
0: Sí, Mario.
8: Sí.
0: Mario, ¿usted es Mario el de mantenimiento, verdad? ¿De aquí del amor?
8: Sí.
0: Ah, pues le hablo de aquí de la tienda. Aquí donde vendemos botas y sombreros. Hágame un paro, véngase de volada. Se me metieron unos animales aquí, oiga.
8: ¿Y qué tipo de animales?
0: ¿Eh?
8: ¿Qué tipo de animales?
0: Espéreme, ahí están en bola todos. Ah, ya los vi, sí. Son unos animales, son unos tigres.
8: ¿Son los tigres?
0: Pues sí, venga a ayudarme sacarlos. A sacarlos, por favor. No sé qué están haciendo aquí. Mire, oiga como el ruidajo que traen. Mire.
8: A ver.
9: Salieron de San Isidro.
0: Hombre, me están corriendo la clientela aquí los tigres, oiga.
8: No, pues.
0: Espérame. Ya se salieron solos.
8: Ah, pues sí, pues no les pagan. No les pagan.
0: Otra vez, güey.
10: A dar carne al barrio.
6: Todo dormido, de seguro. Se esconde entre los pasillos a dormir.
8: Bueno.
0: Mario, de la misma tienda, aquí donde vendemos botes y sombreros. Aquí el que se le metieron los tigres y se salieron. ¿A qué quiere, Mario?
8: ¿Qué?
0: Se le metieron otros animales.
8: ¿Cuáles?
0: Sí, estos son los tucanes. ¡Mire!
7: ¡Hala!
11: ¡Y los tucanes! Y la gente le grita. Mejor que la para la quebradita.
8: A ver, señor. No tiene nada que hacer, aquí.
0: ¿Pero qué no es el de mantenimiento usted para que me ayude, pues?
8: Mantenimiento. Usted está jugando nada más. ¿Qué le pasa? Póngase a trabajar, póngase a hacer algo.
7: Oh.
5: Era otro animal.
7: Míralo.
6: Dejen a la gente trabajar a ustedes.
10: Pídese.
7: Un ratito.
8: Bueno.
0: Oiga, Mario, otra vez yo. Ahora se me metió otro animal. Pero nomás es uno, Mario. Mario, es un puma. Mire. Mario.
8: Es el Puma Rodríguez, no lo saque, está buena la canción.
0: Mario, pues yo como lo quería cotorrear y salí cotorreado, Mario.
8: Cotorrear con tu madre, ponte a hacer algo.
10: Ey.
8: El tiempo.
0: Mi mamá, ¿qué culpa tiene?
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0: te voy a platicar, pa.
1: A ver.
0: Porque se acaba de llevar a cabo un estudio en varias universidades. Se dieron la tarea de juntar mucha gente, estudiarla psicológicamente y llegar a la conclusión que la felicidad del hombre no está en el dinero. Tenías razón.
1: Ven, yo siempre se los he dicho, hay cosas más importantes que el dinero.
0: Claro, no está en lo material.
1: No es lo más importante.
0: No está en lo material, ni en el mini jet que yo creía que estaba.
1: ¿Ves?
0: Ni en el avioneta, ni en el yate, ni en la corona de oro con diamantes.
1: Ya sé, tu felicidad ya entendiste que es la chayo.
0: No me arruines la nota, por favor. La felicidad del hombre, de acuerdo a la estadística del resultado del estudio que las universidades asociados con psicólogos llevaron a cabo.
1: ¡Hala! Usted está muy rimbombante. O sea, este estudio sí estuvo muy ganador.
0: Es que esto se merece decirlo con clase, con cuidado y con mucha ética profesional.
1: ¡A la máquina!
0: Y los científicos...
1: ¿Qué nota le pusieron a este señor?
0: Y los científicos dijeron que la felicidad del hombre está en tener en su vida tres mujeres como pareja.
1: La mamá, la hija y la esposa.
0: No,
1: claro.
0: Como pareja. Pon atención, papá, por favor.
1: Tú como tres pareja. Ay, sí, tú.
0: Ellos dijeron que el hombre va a vivir menos estresado. Ajá. Va a producir más.
1: Sí.
0: Se va a resolver más los problemas rápidamente teniendo a tres mujeres como pareja. Imagínate.
1: Mira, ya sé cuál es. Es tu primer amor.
0: No, Pau.
1: El amor de tu vida. No. Y el amor real.
0: ¡Juntas, Pau! ¿Qué no entiendes? Por favor, te lo estoy explicando, Pau.
1: O sea, vivir con las tres personas al mismo tiempo.
0: En una casa.
1: ¡Ay, sí!
0: O a lo mejor...
1: Y ahora bien musulmán.
0: A lo mejor una el martes, otra el miércoles, otra el jueves. Y rotas. ¿Sí me explico?
1: Si no pueden con una, casas. Feo. No pueden con una. No pueden con una mujer.
0: ¿Por qué crees que los musulmanes son los hombres más felices del mundo, Pau?
1: Pues no, yo... Bueno,
0: ellos si tienen varias
1: de
0: parejas.
1: Tener problemas...
0: Que sean terroristas o hagan cosas así, ese es pedo de ellos, porque ya es política.
2: No todos.
0: Es otro rollo. Pero ellos son los seres humanos más felices que he conocido yo.
1: Ay, sí, tú. Mira, está
0: ven
1: mal.
0: Ven para acá, María, ven para acá.
1: O sea, ¿a ti te gustaría real tener tres mujeres en casa?
0: Mira, imagínate, vas a tener seis piernotas ahí.
1: No puedes con dos.
0: Seis nachotas.
1: No puedes con dos.
0: Seis pechugas.
1: Ni te comes las de pollo.
0: Tres caras hermosas.
1: Ajá. ¿Y qué les van a ofrecer?
0: Dentaduras bonitas, así como la tuya. Dientonas. ¡Ay, qué chido! Tres cabelleras. ¡Qué hermoso! Mira, imagínate que el hombre tenga a la rubia, a la morena y a la trigueña.
1: Ok.
0: Y todas preñadas al mismo tiempo. ¡Qué rico!
1: ¡Ay, cállate, macho alfa, el rey de la piedra!
0: 14, 16 chamacos, ¡qué bonito!
1: Pero no pueden pagar el child support de uno y quieres que un hombre tenga 70,000 hijos.
0: Ahí sí estás mal. El child support es para cuando la dejes.
1: ¡Ay, no las vas a dejar nunca!
0: No, pues no. Porque vas a ser el hombre más feliz del mundo.
1: ¡Feo, eso no pasa!
0: Mira, llegas a la casa, una te va a quitar los zapatos y te va a sobar las piernitas, patitas, mi patita quebrada. La otra te va a sobar los bracitos y la otra te va a empezar a dar besitos.
1: Pues mejor réntate unas masajistas.
0: No, vivir con ellas. Qué bonito.
1: Págales,
0: va a estar destresado, va a producir más. Psicológicamente va a ir al trabajo bien renovado todos los días. ¡Aló, jefe, ya llegué!
1: Ok, o sea, estás diciendo, yo no estoy de acuerdo, porque una mujer necesita atención, cariño, el fuá.
0: A la toda, acá. A toda.
1: No, si a luego tienes un hombre y no puede con una, ¿cómo va a poder con tres, feo?
2: Mira, Pau. Este estudio, lo que ahorita estoy viendo lo que dice el feo, dice, este estudio señala que las mujeres poseen diferentes características físicas, o sea, personalidades y estilos, lo que hace que el compromiso sea para la parte diferente. Entonces, los hombres encuentran esta conexión emocional mucho más fuerte y por eso...
1: Ay, pues sí, porque tienen chile, mole y pozole. Pero por de todos modos, el hombre
0: pero
1: tiene
0: si
1: eso.
0: Está
1: ¿y
0: ahí
1: la
0: el
1: mujer?
0: Chile, el mole y el pozole, ¿por qué no?
1: Y la mujer.
0: ¡Cómetelo!
1: No, hombre, yo no estoy de acuerdo. A ver, ¿qué opina la gente?
0: ¡Qué bonito!
1: ¿Ustedes están de acuerdo que su pareja... O sea, a ver, hombres, yo sé que todos van a estar de acuerdo.
0: Entonces, háblale a las mujeres, a ver.
1: Mejor
0: dile
1: a las mujeres. A ver, ladies. Ustedes
0: no
1: estarían
0: ni
1: de acuerdo.
0: Ahorita.
1: De estar en una relación donde hayan otras dos mujeres y tú para un hombre. Yo no estoy de acuerdo, la neta. A ver, 1-855-370-3100. Feo, yo quiero atención. Llámame. Para mí. Que me den amor a mí. Yo sentirme especial, única, para mi pareja.
0: Te la
1: no,
0: van a dar.
1: Y compárteme como si fuera pan.
0: ¿Cuánto, no. ¿Cuánto atención quieres al día?
1: Al 100.
0: El día tiene 24 horas, mija.
2: Pero te vas a cansar, Pau. Vas a necesitar descanso, un relevo. Okay, y que la otra venga y te releve. Es más,
1: ¿por qué? Okay. ¿Para qué me caso entonces?
0: Lo vas a desear más. Porque entre menos te hostigue y te esté ahí encimado de ti, más lo vas a querer.
1: La intervention para que sea
0: es cierto.
1: Ser parte de esta.
0: ¿Sí o no? ¿Sí o no?
1: De esta
2: tú dale. Para que te sumes a la estadística.
1: No, hay manera. No.
0: Dale un dulce a un plebe y todo el rato así otro dulce. Se va a aburrir.
1: Sí.
0: Ahí ya no quiero dulce.
1: Entonces, ahora ¿nosotros también podemos tener tres hombres?
2: No, eso es para el hombre nada más.
0: Estoy hablando del hombre. Este estudio fue basado y alrededor del hombre.
1: ¿Y qué va a hacer el macho alfa pelo en pecho si no puede con una? ¿Tú no puedes con la chayo?
0: Pau, ahora con los inventos y la tecnología y la pastillita, puedo hasta con siete
1: Ay, sí.
0: al día.

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0: Estaba platicando con la Fao y le di la noticia de que salió una estadística donde los resultados dicen que el hombre, para ser un ser humano muy feliz, para ser un proveedor,
1: sí,
0: para ser un protector de la familia, para ser lo máximo, tiene que tener 3 mujeres como pareja de él. Para que él esté físicamente perfecto, emocionalmente perfecto, materialmente, económicamente perfecto y espiritualmente perfecto.
1: ¿Cómo va a estar perfecto? A ver, Feo. No pueden con una, ni pagando una casa, ni teniéndola como reina. En la pasión, ni pueden. Quieren estar viendo el fútbol. Uno le pide 4 veces por semana y ¿cuatro? Pues, ¿cuatro?
0: A mí me piden una y doy 6.
1: Ay, sí, 6 cocidas.
0: ¿Qué harías tú si tuvieras nomás 3 vestidos? Te ibas a aburrir, Pao.
1: Pero no es así.
0: 4 vestidos si vinieras con el mismo rotando.
1: Yo no me aburro de mi hombre.
0: Te ibas a aburrir porque son vestidos. Pero ¿qué tal?
2: A ver, espérate, ¿cómo?
1: ¿No te aburres de tu hombre? ¿De tu macho alfa pelo en pecho? Yo no voy a compartir a mi pareja. A ver, ¿qué dice la Lupe? ¿Qué le pasa, Lupita?
0: Ay, no es la
1: Lupe.
0: Sé.
3: Así como él piensa que un hombre puede tener 3 mujeres, también uno de mujer piensa que puede tener más hombres. No,
0: ¿ah,
3: sí
0: piensas eso, Lupe?
1: Claro, no es justo.
0: Ay, qué descarada eres, Lupe.
1: ¿Por qué Lupe es descarada y ustedes
0: no? Sí, porque eso nomás para el estudio nomás es para el hombre, no para la Lupe.
1: Ay, sí.
0: Para las mujeres.
1: Igualdad.
0: Pero, Lupe,
3: todos tenemos corazón y sentimos lo mismo.
0: Sí, mi amor, pero fíjate, el hombre no te va a estar hostigando a cada rato. Hey, Lupe, vente, báñate. No, le toca a la otra, te va a dar break para que lo desees más, Lupe.
1: No son así
3: yo
1: todos.
3: También, yo también voy a querer cada rato y entonces no vas a servir para nada tú.
0: Sí, claro. sí, porque hay una pastilla mágica, Lupe.
1: Es que la pastilla no es milagrosa. O sea, sí, hace que le pase una cosa y ya, pero no significa que tú seas acá el rey de la piedra.
0: Todo el día.
1: Mira, Lupe, nosotras las mujeres queremos echar pasión. También nos gusta el buffet. También nos gustan, o sea, vemos,
0: no, pero
1: también sentimos.
0: Era para nosotros, no para ustedes. Después hago un estudio para ustedes. Ahorita estamos con esto.
1: Mujeres, llamen. ¿Están de acuerdo con el Feo o están en contra? 1-855-370-3100.
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0: opciones.
1: A ver.
2: Que sí y que súper sí.
0: No, no. Poniendo el punto de vista de Pavo, es verdad. O sea, a veces se nos hace muy brumoso pagar casa, colegiatura,
2: claro,
0: carro, todo eso. Pero viendo los estudios, como los pone el feo... Es cierto, o sea, en otros países tienen hasta de 3 a 4 mujeres.
1: Claro.
0: Y son felices, hasta un camello tienen al lado.
1: Hijo de la...
2: Sí, pero ahí son millonarios, son jeques.
1: No, Pao, no acá se necesita tanto dinero. Vas a salir de tu casa con un entusiasmo de ir a trabajar, que vas a producir a lo máximo. Si eres vendedor, vas a vender triple, cuádruple, porque sabes que vas a llegar a tu casa y va a estar la güera, la morena y la trigueña.
2: A ver, te tengo una pregunta.
1: Qué bonito.
2: A ver, Felipe y el feo.
1: A ver.
2: Ustedes dicen, bueno, el feo siempre está diciendo, no, es que la mujer habla mucho y no se calla. ¿Qué van a hacer con 3 mujeres hablándoles todo el tiempo?
1: Que hablen entre ellas.
2: No,
1: ahí se...
2: Así,
1: no,
2: así.
1: No, ahí, yo le digo a la chayo.
0: Yo te doy la razón a ti. Te doy la razón a ti porque es cierto, pero también cuando escucho al feo decir, hoy quiero estar con la güera. Mañana quiero estar con la negra, pues también se me antoja.
1: ¡Jaló!
2: Felipe, hay que decirle a la mujer que se compre pelucas. Mujeres, atrévanse a hacer cosas diferentes.
1: ¿Para qué si... Ay, Chayo, quítate la peluca, cálmate.
2: Imagínate la Chayo que se ponga una peluca no, así de, como de...
1: De Gloria Trevi.
2: La de Trevi cuando tenía el pelo
0: suyo. Lo voy a decir.
2: A ver, tenemos a Luis. ¿Qué onda, Luis?
3: Oh, sí, mi feo. Ya ves que cuando uno tiene 3 mujeres... Pues ya ves, aquí anda saltando para acá, anda saltando para allá, otro brinquito para allá.
2: Pero a veces ni brincan bien. O sea, ¿para qué quieren estar brincando en 7 camas si no brincan ni 10 segundos?
1: Mira, en una recámara el martes, el miércoles, la rosa.
2: Y viven en casa de un departamento, de un cuarto. ¿Qué te vas a meter a 3?
1: Oye, papá, me apagas tú, la neta. En vez de ayudarme, ayúdame.
2: ¿Cómo te voy a ayudar? Está mal. Tiene
1: no,
2: que ser...
1: ¿cómo va a estar mal?
2: No, no,
1: Gamos. Imagínate que tú seas la güera.
2: Ay, gracias. Qué emoción.
1: En mi tractor de zacate ahí, cortándome la yarda.
2: No, estoy
1: y
2: no,
1: la morena con el reika ahí ayudándome a juntar el pasto.
2: A ver, ¿qué dice el Mariano? A ver, Mariano,
1: y la trigueña con las gallinas.
2: El pastel.
4: Estoy en contra porque hay que ser realistas, ser realistas, y con la que tiene uno no es suficiente, no puedes, no.
2: ¡Bravo!
4: Lo ancho.
2: ¡Mariano!
1: Por eso,
2: ¡Mariano!
1: Por eso el mundo está tan aburrido, porque todos son realistas y se van por la misma área que los guían. No sean así, cambien. ¡Cambien! No, ¡Emma, no, cuélgale! No. ¡Cuélgale!
4: Las únicas 3 mujeres que puedes tener hoy en tu vida es tu mamá, tu mujer y tu hija, son las 3.
2: Ahí está.
1: No, cuélgale, cuélgale.
2: El feo sí tiene a 3. La burra, la gallina y la chiva.
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0: ese mundial.
1: ¿Cuál?
2: ¿El más tragón?
0: Sí. En el mundial de comida.
2: El morota.
1: Buen morón. La bueno, moronga.
0: Oye, pero bien feliz.
1: Oiga, no, pero hay alimentos que dices, no manches, este alimento ni yendo a París o a Italia o a ningún lado, lo matan. Si estuviéramos en un mundial de comida, ¿cuál sería el platillo que tú elegirías? Que te representa, que representa a nuestro país. 1-855-370-3100.
2: Yo pienso que sería para mí, la neta,
1: la Netflix.
2: Steak and lobster.
0: Steak and...
2: ¡Qué feo!
1: ¿Eso no es mexicano?
2: Un este... Pero ya he vivido toda mi vida aquí.
1: Ay, eso que eres American
2: citizen. I'm sorry for you.
1: Hoy no más el gringo.
2: En Mexico City for a long time. Un steak in New York con una con una lobster tail. Lo demás de la langosta no me gusta, la pura colita.
1: Oye, pero lo que le gusta al feo,
2: pero que sea australiana. Porque la australiana es un poquito más en the sweeter side.
1: Pero tú no eres australiano. No,
2: pero soy, pero tengo la panza de canguro.
0: No más eso.
2: Oye, oye,
0: pero qué rico esa, un lobster, ¿no?
2: Pero horneada la langosta, con tantita mantequilla y salecita y pimienta encima, pero que sea Australia.
1: Porque ¡ay, cállate tú! No,
2: es
1: Australia
2: más,
1: no.
2: Es más suavecita
0: y
2: más
0: dulce. ¿Te la comes con mantequilla o sin mantequilla?
1: Se la come con todo, con todo, pimienta, con chile, el que pica, el que no pica. A ver, ¿qué dice la gente? Tenemos a Elías. ¿Qué onda, Elías?
3: Soy yo, nací en Veracruz.
1: ¡Veracruz!
2: ¡Veracruz!
1: ¡Échate una bomba, feo!
2: ¡Para bailar la bomba! Antenoche fui a tu casa, me acosté en el gallinero. Cuando vino el gallo Giro, me embarró todo el sombrero. ¡Bomba!
0: ¡Bomba!
1: Oye, mi querido Elías, ¿qué platillo nos representaría?
3: Es de Veracruz, es Yucatán.
2: Ah, bueno.
0: Ándale, viejo menso.
2: Tu mamá estaba sentada en el palo de la esquina. Pasó la gallina y le dijo, ay, no sé. Ay, ya no me salió.
1: No, ya, ya deja tus bombas. Elías, ¿qué platillo nos representaría a nivel mundial?
3: Pablo, tú eres de la Ciudad de México, yo pienso que sí lo has de conocer.
0: A ver.
3: Las enchiladas de jitomate con un bistec encima, arriba.
1: Uy, qué rico.
2: Espérame, ¿cómo?
1: Sí, o sea, te ponen las enchiladas, el bistec, luego a veces hasta huevo te ponen.
2: ¿Oh, sí?
3: Ah, exacto. Ah, sí, Pablo sí sabe.
1: Qué rico, mi vida.
2: Ahí se los pusieron. En la enchilada.
1: Sí, el feo tiene huevos de codorniz. Se acaba de comer uno, así se
3: que... Ah, ya lo vi ayer en TikTok que...
2: Son ajitos.
3: Están rayando los sartenes a la chayo.
0: Hoy no más.
1: Oye, qué buen pobre platillo, sartenes. Qué rico. ¿Con qué lo combinas? ¿Con un cafecito, con un refresquito, con un juguito, un bolillo?
0: ¡Ponle bolillo!
3: No, yo creo que con un refresco.
1: Ay, un refresco.
2: ¿De cola? ¿Un refresco de cola?
1: ¿De pie, feo?
2: ¿De pie o de cola?
1: Oye, qué rico.
3: Muchachos.
1: Ey.
0: ¿Qué onda?
3: ¿Dónde dejaron al pelón? Ya.
2: Aquí lo traigo, mándale
0: ya
2: un beso.
0: Ya se murió.
2: Mándale un beso.
0: En paz descanse.
2: No, está malo.
1: Está malo de...
2: chorro. Sí.
0: De la diabetes. Oye, se le subió la diabetes.
1: Pobrecito. Oye, tenemos al Joel. ¿Qué onda, Joel? ¿Cómo vas?
4: Los taquitos de barbacoa.
2: Oye,
1: qué rico.
0: Qué rico, Joel.
1: Qué rico, la
0: ¿De dónde eres, Joel? ¿De dónde eres?
2: Oye, Joel.
4: De Ciudad Chihuahua, capital.
2: Tú andabas con el pelón el fin de semana pasado, ¿verdad, güey?
0: Sí. Traes
2: la misma garganta madreada los dos. Pues, ¿qué hicieron?
4: Le dije que no nos besáramos tanto.
2: Hijo de
1: qué bonito. Oye, qué ricos son los tacos, la neta.
2: Y los
0: tacos de barbacha, qué rico.
1: Yo también, si me pusieran a mí a elegir, yo pondría los tacos, pero de pastor. Yo diría que el pastor nos podría representar.
2: Pastor,
0: unos tacos de pastor, qué rico.
1: Pastor negro.
0: A ver, en la línea tenemos a Miguel.
1: Chulo.
0: ¿Qué onda, Miguel?
5: No, pues para mí son los chilaquiles.
0: ¡Uy, qué rico!
1: ¿Rojos o verdes, mi amor?
5: De todo, verde, rojo, azamoles,
2: amarillos, azules.
1: Me acabo de echar unos con chipotle, papito.
2: ¿Te acabo de echar qué?
1: Nunca los había probado.
2: Te acabo de echar uno y con la voz.
0: Qué rico. Uno, si le quieres de chipotle, nunca los había probado.
1: Nunca los había probado, deliciosos. Oye, Miguel, ¿con bolillo o sin bolillo?
5: Híjole, no, pues con todo, hasta quesito fresco, ya tú sabes.
2: Ay, y con una soda.
1: ¡Ay, qué rico! ¡Qué rico,
0: hombre!
1: ¡Chico!
5: ¡Ey! Rapidito, un saludo para mi jefe. Ese fue el mero, mero que me enseñó este show desde niño, man.
1: ¡Ay! ¡Ay! ¡Te mandamos un beso!
2: ¡Me siento

0: ¿Viste?
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2: ¡Dale gas!
3: Hola, ¿qué tal? Yo soy Claudia Lamore y estas son las tres noticias que impactan a nuestra comunidad. 1. Autoridades federales investigan un brote de ciclóspora relacionado con lechuga iceberg y ya se han identificado casos en Texas. La FDA mantiene información sobre los productos involucrados y la investigación en FDA.gov. 2. Autoridades de salud reportan un aumento en la actividad de COVID-19 y en el Valle algunos distritos escolares se han visto afectados, incluso con cierres temporales. Información y datos en dshs.texas.gov. 3. 26 escuelas primarias de PSJA fueron seleccionados para un programa que ofrecerá frutas y verduras frescas gratis a los estudiantes durante el día escolar. La información se encuentra en psjaisd.us. Y estas fueron las tres noticias más importantes del día.

0: Dios, que tú digas, ay, a México.
1: Yo ganaría ahí.
2: Sí. Yo te compraría asientos enfrente.
1: Hoy no más. No, yo fuera como el Morita del mundial ese.
2: VIP.
1: ¿El Morita o el?
0: O el Maranita.
1: ¿Uno de dos?
2: El Messi, el que más metió goles.
1: Ah, bueno.
0: Oigan, de Colombia, de Venezuela, de Ecuador, de El Salvador. Porque El Salvador a este mundial sí iría. Porque hay momentos bien deliciosos.
1: Qué rico, imagínate.
0: Qué delicia.
1: Yo pondría ahí unos ricos tacos de arrachera.
0: Yo digo que rico.
2: Se me hacen sabrosísimos.
1: Pero con
2: la
1: una
2: arrachera está blanda.
1: Sí, exactamente. Yo se me hace que es la mejor carne de la vaca. Pero con una rica salsa también, porque sin una rica salsa, pues no sabe rico el taco.
0: Y con chicharrón y
1: aguacate. Y también la tortilla. Sí, tiene que ver la tortilla también, cómo haces la carne, pero. Un rico taco, siento que todo el mundo, que vamos ganando, chavos.
0: ¡Que vivan los tacos! Yo pondría un taco de pastor negro, delicioso, así, con su cebollita, su cilantro, limoncito,
1: salsita. ¡Mira nomás!
0: ¡Ay, papá! ¡Tus chiles
2: fly! ¿Esa es la ranchera?
0: Esa es la ranchera.
1: Más o menos.
2: Es ribeye.
0: Cáiganle YouTube.
2: ¡Ay, qué rico!
0: Ya estamos en vivo, arroba bueno mala feo. Y queremos saber ustedes qué platillo pondrían a representar a su país o a nuestro país.
2: ¿Qué pondrías tú, papá?
0: 1-855-370-3100.
2: ¿Cuál?
0: Tacos negros de pastor negro. Me encantan, siento que es top. O también, ¿sabes qué? Podría poner cochinita pibil. O el mole.
2: Sí, ya la probé.
0: El mole también es 10 de 10, ¿eh? Es delicioso el mole.
2: ¿Qué tal la torta de chilaquil?
1: Ah, una torta de chilaquil, feo.
2: Ay, esas son bien buenas.
1: Oye, yo he ido a la esquina del chilaquil allá en la Ciudad de México y me comí dos.
0: ¿Dos?
1: No, dos puestos, porque estaban una. Probé de dos puestos.
0: Dos toneladas de tortas. A ver, tenemos al querido Felipe.
1: ¿Qué onda, Felipe? Buenos días.
0: Felipe.
1: Felipe a la una.
2: ¡Felipe!
3: Pau, aquí estoy.
0: Ay, mi chulo precioso. ¿Qué platillo pondrías a representar a nuestro país? ¿Eres mexicano?
3: Sí, mira, Pau, tengo 39 años acá.
0: Ok.
3: No he ido a mi tierra porque no tengo papeles, pero yo al mundial yo iría con las picadas.
1: ¿Con las picadas? ¿Unas picaditas? Qué rico.
2: ¿De nachas o qué?
0: Oye, pero a los que no saben qué son picadas, explícanos,
2: ¿de dónde
0: Felipe
2: son o qué
1: picaditas? Sí. Como las hacía mi abuelita.
2: ¿De Guerrero?
3: Es una tortilla pellizcada alrededor y se le pone salsa verde, salsa roja, chipotle, mole, campechana, lleva pollo. Si la quieres con pollo, la quieres con chicharrón, la quieres con huevo, queso y cebolla.
0: Qué rico, y queso fresco, así.
2: Queso badón.
3: ¿Cómo?
0: Baditas, queso el badilla. Que te gusta.
3: Oye, quesito fresco encima.
2: Oye, claro. la tortilla, la pellizcada esa, ¿es blandita o durita?
3: No, es blandita. Es maíz, ¿cómo le llaman? Nixtamal, ¿no?
2: Nixtamal, sí, masa de nixtamal.
0: Está riquísimo, feo. Ajá. Es como, ¿quieres una pellizcadita?
2: De nalga.
0: ¿Picadita? Ahorita te damos una.
2: ¡Ay! Ahí están en arroba, no van a ver en YouTube. Parecen las gorditas.
3: Mi abuela molía el maíz a puro metate.
0: Ay, papá. Eso le cambia el sabor completamente. ¡Qué rico! Te mandamos un beso, mi chulo. Tenemos a Josecito. ¿Qué onda,
2: en la pellizcada. Bueno.
4: Bueno.
1: ¿Qué onda, José?
0: ¿De dónde eres, precioso?
2: ¿A dónde vas?
4: De Hidalgo, México.
0: Hidalgo.
2: ¿Y cuál es el platillo que llevarías tú a un mundial si fueras?
4: Una barbacoa. Una barbacoa de borrego.
0: Ay, qué rica
2: de
0: la
2: hoyo.
0: Barbacoa.
2: ¿Cómo se llama? ¿De hoyo?
0: Sí, la entierran.
2: La enterrada.
4: Ándale.
2: ¡Ay!
0: ¡Qué rico!
4: La me encanta todo eso.
0: No, y me encanta que al consomé le ponen el maicito este, ¿cómo se llama el maíz del pozole?
2: ¿Nixtamal?
0: El maíz,
1: no.
0: Maíz pozole. Del pozole.
1: Pues el pozole, ¿no? ¿Pozol?
2: No, no. Maíz, el nixtamal, ¿no?
0: Sí, ¿cómo se llama el maíz que le ponen?
1: El grano de maíz. Granito. Sí, el grano.
0: Qué rico. El garbanzo, eso es gracias.
2: Yo tengo un compa.
1: El garbanzo es otra cosa.
0: De hecho, garbanzo.
2: Hay un compa salvadoreño que se llevó la receta de esta barbacoa enterrada al Salvador y hizo mucho dinero.
0: ¿Sí?
2: Dice que le encanta que lleguen al Salvador y le entierren la carne. No más. En el hoyo, pues, para hacer la barbacoa.
0: ¡Qué bonito momento!
2: Hasta una sonrisa les saqué.
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0: Si estás triste, te puede hundir más, ¿eh? Si estás triste, te ponen una ciudad. ¡Ay, dolor! ¿Qué hago?
1: Machín.
0: Te une en amor con una persona, te ayuda a comunicarte. La verdad, la música es
1: te
0: impresionante.
1: Relaja, te quita el estrés.
0: Claro.
1: Te quita. Yo he estado solo en la casa que se ha ido la Chayo.
0: Sí.
1: Pongo el YouTube.
2: Pones
1: pongo
2: Shakira.
1: Una de Juan Gabriel.
2: Y una Shakira.
1: La diferencia, una Shakira, no. Una chelita.
0: Sí.
1: Un traguito cuando pisteaba machín. Ey. Y solito lloraba.
0: Sí.
1: Solito me acordaba. Y no es depresión.
2: Sí.
1: Es sentimiento que traes por dentro que si no lo sacas. Se puede convertir
0: enferma.
1: En depresión.
2: Pues es que la música dicen que tiene, no dicen, es facto. Que sí, tiene vibraciones y todo eso que te hacen llegar. O sea,
1: claro.
2: Una rola te hace sentir de esta manera y otra rola te hace sentir.
1: ¡Solo! ¡Llora solo!
0: Es
1: bien bonito.
0: La música es
2: entran los sentimientos.
0: Lamentablemente, creo que sí ha bajado el nivel de letras, de intérpretes, de cantautores. Las letras ahorita ya no son tan románticas, hablan de cosas un poquito más
1: hablan de, frías, de guerras, de
0: drogas,
1: balacera,
0: de alcohol,
1: de
0: como
1: terror.
0: Muy acá. Pero hoy queremos festejar a alguien que fue impresionante, alguien que se paraba en un escenario y lo llenaba, abría la boca y hacía que se trizara la piel.
1: La si gente,
0: es, ¿qué es eso?
2: ¿Sí?
1: La gente se paralizaba cuando empezaba a cantar y empezaba, pero es el único hombre que yo le hubiera dado un beso.
2: Imagínate, feo.
0: Sí.
2: No más.
0: Ay, dolor.
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0: 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Juan Gabriel, hoy es su aniversario luctuoso número 10.
2: ¡Qué padre!
0: Lamentablemente ya no está con nosotros, pero este hombre vivió una vida difícil.
2: ¡Diva!
0: Sí, es
2: una vida de diva.
1: Oye,
0: no,
1: pero
0: el inicio fue difícil.
1: Su niñez fue triste.
2: Sí, mira, yo no tuve la oportunidad de verlo en vivo. La verdad sí estaba muy morro. Al que sí alcancé a ver fue a don Vicente Fernández, también en paz descanse. Pero a Juan Gabriel es uno de los artistas, y José José, que me gustaría haber visto porque Juan Gabriel tiene unas rolas que ahorita yo las, a lo mejor sí las conozco por mis padres, pero yo las conozco de otros cantantes. O sea, aquí me hacen burla. Es que ese no es el que la escribió o esto que no.
1: Pero esta rola
0: es que
1: la levanta.
2: Juan Gabriel es.
1: Los buenos cantantes la pueden levantar. Igual que.
2: Como tú.
1: No, yo no soy buen cantante.
0: Pero hay cantantes buenos, pero no te hacen sentir lo que te hacía sentir Juan Gabriel.
2: Sí.
0: Él además de que es un intérprete espectacular y presencia en el escenario, enseña que la lucha y el trabajo sí te lleva al éxito, que los sueños sí se pueden cumplir.
2: Disciplina también.
0: Hay que insistirle a la vida uno tras otro, tras otro, tras otro. Porque
1: era un ser humano muy caritativo.
0: Sí.
1: Muy caritativo.
0: Buena persona.
1: Ayudaba a gente. Lo ayudaron, pasó la cadenita, hizo su orfanatorio y ayudó a muchos chamacos. Hay una escuela de música en Juárez.
2: Sí.
1: No la visité por dentro, pero pasé por ahí y la miré. La
0: se
1: miré
0: la vi en Google.
1: Andaba en,
0: la vi en Google.
1: Andaba
0: Google
1: en el paseo. Andaba en el paseo de Juan Gabriel en Juárez.
0: Sí.
1: Y una hermosura de historia, güey.
0: Oye, 1800 canciones.
2: Sí.
0: Este señor. Increíble cómo se vestía, cómo cantaba. Hoy en día siguen haciendo películas en su nombre, shows en su nombre, imitadores en su nombre, porque es impresionante el Divo de Juárez.
1: Es el artista que más imitadores tiene a nivel mundial.
2: Sí.
1: Hay muchos que están imitando a Elvis Presley, que la fregada en Las Vegas.
2: Yo he visto uno muy bueno, creo que es de, híjole, no me acuerdo de dónde. Está,
1: de Guanajuato.
2: Está como cuatro veces yo. Pero muy perro que canta, es un gordito,
0: canta,
2: es un gordito.
0: Que está en las calles, ¿no?
2: Canta igualito, sí, no manches. Te digo, ahorita que está todo como lo de retro para atrás, que está volviendo toda la música de antes, que yo la verdad me encanta la música de antes. Yo quisiera ver a alguien más, así como Juan Gabriel, porque pues no alcancé a verlo en vidas, o me gustaría alguien similar, ¿no?
0: Oye, hay muchos shows y hay muchas representaciones muy padres de él que pueden ir a ver. A mí me ha tocado ir a ver Cirque du Soleil de Juan Gabriel.
1: ¿Qué?
0: Sí, en México hicieron un Cirque du Soleil de Juan Gabriel, de sus éxitos, de sus canciones.
1: ¿Cuántos imitadores?
0: Toda su vida.
1: ¡Cállate,
0: desde que era niño.
2: Imagínate.
0: Impresionante. Véanlo, esto es arte. Y lamentablemente yo creo hoy en día que sí va a ser muy complicado encontrar a un artista

0: más que yo digo, ay, que Carin León, puede ser también Cristian Nodal, ¿no? Pero él era un showman. Sí. Impresionante,
1: increíble. La comparación, la neta, no existe.
0: Sí.
1: Ahí no le veo comparación con nadie, Juan Gabriel. Todas esas rolas que dijiste, miles y miles de rolas.
0: 1800 canciones.
2: 1800 canciones.
1: Que cantó.
0: Éxitos.
2: Imagínate, querida, hasta que te conocí, abrázame muy fuerte.
0: Oye, ya y no algo sé que impresionante. Tú te vas. Se murió trabajando. Se murió en una gira en Estados Unidos. Iba a dar un concierto. Dio un concierto aquí en LA.
2: Ajá.
0: Y lamentablemente falleció. Entonces, ¿cómo una persona que se enamora tanto de lo que hace perdió la vida haciendo lo que quería y lo que amaba?
2: Pero se me hace que un artista es lo que quiere, ¿no? Morirse en el escenario. Bueno, yo digo.
1: Era su pasión, sí.
2: Era su pasión.
1: Depende de artista también, porque hay unos que ya se retiran y dicen, ya no quiero más.
0: Oye, sí. También hay mucha gente que dice que sigue vivo. Hay muchas teorías de que, que está vivo, que está escondido.
2: Dale, imagínate
0: que
2: si
0: sí. Que fingió demencia. ¿Y si sí?
2: ¿Y si sí? No.
0: ¿Y si sí? ¿Quieren saber más de él? ¿Lo quieren ver? Los quiero recomendar a que vayan a Univision y a VIX porque va a haber un homenaje maravilloso de todo lo que ha hecho, de todo lo que logró, todo lo que hizo, cómo nos conmovió, sus mejores momentos en el escenario. No se lo pueden perder, Feito.
1: Si hay artistas que me gustaría darle un abrazo y un beso así en la trompa, agarrarle su carita, que Dios te bendiga.
2: ¿Dónde? ¿A quién?
1: Es a Juan Gabriel.
2: ¿En serio, Feo?
1: Pero no un beso romántico de lengua, no. No, un beso de hermano, de hijo, yo no sé, así.
0: Sí.
1: Así. Él creía mucho en Dios. El Juan Gabriel creía mucho en Dios. Él se persignaba, se encomendaba al poderoso, al ser que él creía, su Dios. Sí. Y la neta que se subía a un escenario con una seguridad que, güey, nomás levantaba las manos y la gente se levantaba.
2: ¿Sabes qué? A mí siempre dicen, oye, las cosas de antes, la maquinaria de antes, pues también los viejones de antes y los cantantes de antes, mis respetos, porque un Vicente se me hace que no, otro Juan Gabriel se me hace que no, otro José.
1: 100 años.
2: Híjole, sí.
1: A lo mejor.
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0: ¡Que viva Juan Gabriel! ¡Viva! Oigan, hoy estamos de festejo porque cumple su aniversario. Yes.
1: Que baile así, Buffy, baila.
0: Tenemos aquí nuestros pasos de baile en YouTube. Cáiganle para que vean al feo cómo lo imita. ¿Cuál es la canción que más te gusta de Juan Gabriel? ¿Qué más te gustó? ¿Qué más te movió?
2: Hasta que te conocí.
1: Qué bonita.
2: Uf, cómo empieza y cómo sube y cómo la interpreta.
1: Este güey casi es músico. Tú sabes de música.
2: No sé tanto, la verdad, Feito. Me gusta cantar, sí. Que digas tú, ¿puedo leer música? No sé. Okay. Nunca estudié para esto,
0: no,
2: nomás.
0: Pero lo traes muy adentro de ti.
2: Me gusta cantar, Pau, sí.
0: Claro que sí. Y cantas muy bien.
2: Gracias.
0: La verdad. O sea, te podemos escuchar y decir, ay, qué bonis. Y también interpretas.
2: Me
0: y
2: gusta.
0: Hasta que te conocí es un rolón.
2: Ah, no, es un rolón. Mi respeto, sí.
0: Rolón. Wey,
1: no se vayan lejos. La farsante.
2: Uy, la farsante.
1: La diferente. Güey.
0: Qué rolones.
1: Güey, ese te da escalofríos escuchar una rola. Por eso me arrepiento de no haber ido a un concierto de Juan Gabriel. Al día después, cuando terminaba la gira aquí en Los Ángeles, del día que falleció, en esa ocasión, lo íbamos a entrevistar. Pero porque ya había habido previa de haberlo entrevistado cuando regresaba de Las Vegas, pero se enfermó.
0: Sí.
1: Y después que fallece,
0: ay,
1: se
0: no,
1: nos
0: pobrecito.
1: Hizo la piel chinita.
2: Se te hizo chinita.
1: Y dije, cuando venga Juan Gabriel y lo entrevistemos, le voy a traer el aparato, un aparatito así, para estar lavando los pies y estar cotorreando con él.
0: Sí.
1: Dije, le voy a dar un masajito en la espalda.
0: Así ¡hala, tú masajes! Y sí, tú siempre le pides que te des masaje.
1: ¿Por qué no?
0: Oye, es que ¿sabes qué? Bueno. Cuando uno tiene un ídolo, hay que irlo a ver en el momento que sepas. Sí. Porque hemos habido muchos artistas que han muerto trágicamente.
2: Que, sí,
0: que uno dice, ¡ay! Uno piensa de viejitos y todo. Y te quedas con las ganas, ¿eh? Sí. Y ya no vas.
2: Yo les acabo de contar hace ratito que a mí me tocó, gracias a Dios, a ver a don Vicente Fernández, que mis papás me llevaron en su momento, pero ya creo que Juan Gabriel ya no estaba
1: ¿vivo?
2: Vivo.
1: ¿Hace 10 años, güey?
2: Sí, no.
1: ¿Qué edad tienes tú?
2: Tengo 29.
0: Sí.
2: Y no, pues no. Sí, no. Sí, tenía menos, creo que cuando fui. Pero a lo mejor Juan Gabriel ya no estaba dando algo era que no estaba local ni nada, porque a mis papás les gustaba Juan Gabriel. Les encantaba don Vicente Fernández, José José y todos esos discos de ellos y todo ahí que tenían.
0: Qué bonito,
2: mi papá.
0: Tanta historia.
2: Pero nunca alcancé.
1: Miren cómo baila, arroba uno mala feo en YouTube. Miren cómo está bailando, cómo mueve al público, cómo se desliza por el escenario, como si él fuera el dueño de todo el.
0: Y los outfits que utilizaba. A ver, ¿cuál es tu canción favorita de Juan Gabriel? 1-855-370-3100. Tenemos al Barbas.
3: Pues mira, te voy a decir que creo que todas las canciones de él, desde las primeras hasta las últimas, todas fueron un éxito.
0: Sí.
3: Pero la que ahorita que más me impresiona y me la acaba de mandar mi mamá, me la cantó, la de Buenos Días.
2: ¿Cómo? Ah, no, muy bueno.
1: Buenos días a la vida.
0: A ver, pero cántala un poquito, Barbas.
2: Sí.
0: ¿Cómo? Échate tantito, un pedacito de tu voz.
2: ¿Cómo va?
3: Buenos días, alegría.
0: Ay, canta bien.
3: Buenos días al amor.
0: ¡Ay! Juan Gabriel, eres tú.
1: ¡Ay!
2: Hoy no más.
1: ¡Qué bonito, qué bonito! Ay, ahorita.
3: Saludos al maestro Magallán.
0: ¡Ay!
1: Ahorita en este momento se está llevando a cabo desfiles en Ciudad Juárez, Chihuahua, recorriendo la ciudad a diferentes puntos claves de la existencia de Juan Gabriel.
0: Sí.
1: Empiezan ahí en el Paseo Juan Gabriel. Y luego dan la vuelta y termina ahí otra vez. Pero es grandecísimo lo que pasa en Juárez.
0: Ay, miles, qué emoción. Oye, tenemos al Cholo. ¿Qué onda, Cholo? How are you?
4: No, pues sí, fíjate, yo cuando era chico, cuando estaba allá en Mexicali, siempre mis tíos y mi abuela era de lo que se oía ahí. Y siempre ponían la canción, la de el Noa Noa.
0: Ay, me encanta.
2: Qué padre.
0: Me encanta el Noa Noa.
1: Y el Cholo bailando así como Cholillo.
2: ¿Cómo va, feo?
0: ¡Así! El Noa Noa top, ¿eh?
5: En el ambiente.
0: Noa Noa en cualquier restaurante para la gente. Te pone a bailar, te pone a gozar, la verdad. Oye, ¿y la escuchas mucho? ¿Dónde la pones? ¿La escuchas en bodas?
4: No, pues aquí en casa o en una fiesta. Y pues sí me quedé con las ganas de ir a verlo cuando se presentó aquí en San Diego. Y luego se presentó en Los Ángeles y fue cuando le empezó a doler el corazón. Y se lo llevaron al hospital.
0: Ay, no, qué feo.
1: Pero me interesó lo que dijo la Pau, que hay shows que lo están promoviendo, imitando.
0: Yo fui a un Cirque du Soleil de Juan Gabriel. Artistas, ¿no?

0: irresistibles para las mujeres.
1: Gracias, Pau.
0: ¿Eh? Que aquí no veo muy cercanamente. No, pero hay hombres que pueden ser muy guapos, galanes y todo, y no la traen. No la traen y dices, ah, está guapo, pero X. Pero hay hombres que son tan interesantes que para mí digo, ay, que chico.
1: Órale.
0: Y hay un estudio que dice, que los hombres se vuelven más sexys, eróticos, viriles para la mujer según los hobbies que hacen ellos.
1: Órale.
0: Entonces, ¿cuáles son estos hobbies que van a volver loca?
2: ¿Cuáles?
0: Loca a una mujer.
1: A ver.
0: ¿Los quieren escuchar?
1: Sí.
0: Saquen
1: sí.
0: la libreta, la pluma para que los anoten y desde hoy los empiecen a hacer. Vámonos con el number 10. ¡Paz! La fotografía.
2: Espérame.
0: ¿En serio? Si un hombre que sea fotógrafo, un hombre que llegue y diga, ay, mira las fotos de mis paisajes, mira las fotos del arte, mira las
2: que
0: fotos.
2: ¿Que tenga
0: de...
2: una galería o que te enseñe las fotos?
0: Pues puede tener las fotos porque tener una galería es carísimo, feo. Pero...
2: No, ahí en su cuarto.
0: O en Instagram, ¿no? Que luego hay muchas personas que toman fotos muy ganadoras. Dicen que esto es muy interesante para una mujer decir, ay, mira, qué artístico, hombre.
2: ¿De qué?
0: Feo,
2: de
0: ¿tú
2: que
0: tomas buenas fotos?
2: Sí, yo tengo toda la pared ahí de un cuarto donde no se mete la chayo, tapizado de fotos de morras sin ropa.
0: Ay, cállate, ya vamos.
1: Hoy nomás.
2: Miren el arte, chayo.
0: Qué bonito, qué bonito. No, pero ¿sabes qué? Esto es sexy de la fotografía. Estos que revelan las fotos, que tienen su cuarto de revelo y que ya saben.
1: ¿Cómo sí? Tomar fotos es erótico.
0: Pero que sea así. O sea, que sea así de como muy artística la onda.
2: Es oscuro y con la luz roja.
0: Eso,
2: colgada con broches la foto.
0: Sí, así como secándose. Tendedero. Bien ahí, feo.
2: Mira.
0: Ahí les va el
2: número 9.
0: No sabía.
2: Te voy a comprar.
0: Pum, parram, pus, pum.
1: Exactamente.
0: Nadar, chavos.
2: ¿Qué?
0: Nadar.
2: Pues el Kevin parece como lobo marino.
1: ¿Y tu mamá cómo está?
0: Pero que naden como parece deporte. No que se metan al mar así.
2: ¿Cómo?
0: O sea, no. Un hombre que te diga, voy a nadar y que salga con su speedo acá, Ricardo. Que salga con el agua, que se ponga sus goles. O sea, que lo tome como de hobby, de deporte. Ustedes nadan, o sea. Imagínate el feo nadando, pues enamora a la chayo así con su mini.
1: Pues mira, con sus cachetes de perro callejero, sí va a flotar.
2: Y luego del espiro. Del espiro se me salen las nalguitas.
0: No, acabo de ver una película que la mujer engañó a su esposo por el maestro de natación.
1: No.
0: Por lo sexy que era. Además, que nadar, hombres, les hace un core power. Les elimina grasa, les abre la espalda, los glúteos se los para, las piernas se las hace bien torneadas.
1: Necesito nadar, Pau.
0: Te urge, manito.
2: No. Se va a aventar al agua y se va a salir todo.
1: Oh, pues, hombre.
0: Chupoteadero.
2: Sale el Kevin y ya. Oye, nomás quedó la mitad.
0: Number 8. Oh, yeah.
1: Baby.
0: I got you, baby. Me dicen Kevin. Oigan, jardinería. No. Los jardineros.
1: ¿En serio?
0: Dice que los jardineros son súper eróticos, así, pero estos jardineros de que te cortan la flor.
1: Pero ustedes
0: que te podan el pasto.
2: Que te trimean el bush.
1: El bush. Ustedes se imaginan los jardineros gringuitos. No, mis paisas, los que están allá cortándolos.
2: Así,
1: eso sí.
2: Hediondos a cerveza.
1: Y con dos caguamas al lado.
0: No, pero las caguamas no. Un hombre jardinero así, sin playera, que ande así, pasándose con la máquina así.
2: Tatuado. Con la güira.
0: ¿Por qué no?
1: Pues es que te imaginas un vato güerito, con pelo, ¿cómo se llama? Rubio, cuadritos. ¿Por qué no te imaginas el feo?
0: Yo te imagino a ti, sin playera, en todo el jardín, así. Y yo digo, ¡ay, mira esa
2: un
0: cosa!
2: Elefante.
1: ¿Este muffin qué?
2: ¡Se salió del circo!
0: ¡Number 7!
1: Pensé que eras mi amigo.
0: La escritura. Un hombre que escribe novelas, que escribe libros, que escribe lo que sea, pero que tiene una libreta y una pluma. Cuando tú ves un hombre escribiendo, qué rico, qué guapo, qué ganador.
1: Órale.
0: Neta, Pinky Promise. Sí. Este estudio dice que la escritura hace que una mujer vea a un hombre mucho más interesante y le llame mucho más la atención.
1: El feo está escribiendo ahorita.
0: Es la pero con pura falta de ortografía, ¿no?
2: Estoy firmando la deportación voluntaria.
1: Sí.
0: Ay, no, cállate. Number 6.
2: Una carta, ¿no?
0: Qué bonito. Escribe una carta a la chayo. ¡Pintar!
2: Ya me voy, le puse.
1: ¡Adiós!
0: Pintar, chavos. Este hombre que pinta, que puede pintar al óleo. Que pinta como arte, feo.

0: Dicen que un hombre que pinta una casa enamora a una mujer cañón.
1: ¿Y sí, mi arte es tu arte? Mi arte es tu arte.
0: Que no cobre. Miren, cayó en la YouTube arroba bueno mala feo. ¿Se acuerdan cuando el Jack pintó a la Rose? Así la dibujó y la otra estaba como Dios la trajo al mundo.
2: ¿En qué? ¿En dónde?
0: Ah, es que el feo no ha visto Titanic.
2: Es que está muy larga, dicen, y luego... está muy cursi, güey.
1: Pero ahorita podemos pintar de volada, güey.
2: Sí,
1: todo. Mira, le pones en chat GPT, píntame esta. Y de volada se lo mandas y ya te la enamoras.
0: Ay, ¿cómo crees?
2: Va a pintar la casa.
1: Es fácil, pao.
2: El Kevin va a hacer el rodillo, nomás le va a meter el palo.
1: ¿Y tú qué vas a hacer la pintura?
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0: mujeres. Que si tú dices, oye, yo hago esto, la mujer te va a decir, yes, oh yeah, a lo que quieras. Oye. La vas a conquistar, va a ser tuya, mi vida. Ya dijimos fotografía, natación, ajá, jardinería, escritura y pintura. Y faltan los 5 más importantes.
1: A ver.
0: Y aquí necesito la traducción de mi compañero bilingüe, el feo. ¿Qué es woodworking?
1: Trabajo manual en madera. Por ejemplo, voy a hacer un carrito para mi nieto. O voy a ponerle molding a la recámara.
0: Eso se me hace sexy. Eso sí está sexy. Que te diga, yo te armo que algo que traje con mis manos.
1: Un pedazo de palo.
0: Tú sabes hacer eso,
2: sí,
0: ¿no?
2: Sí, sí, el feo le gusta la madera.
1: Agarrar la madera.
0: ¿Qué, sí, qué haces tú, real?
1: Yo te corto y te pego y te pongo el molding de... En la división del techo, sí, y de la pared hay una esquina. Y sí, le pones un molding ahí en 45.
2: ¿A poco has puesto molding, güey?
1: Pues a toda la casa y... ¿Sí? Y bueno, tallo no tiene que ver, sí, nada.
2: ¿Y después de que haces la madera, te sientas en ella?
1: Sí, a descansar.
0: Oigan, además de la madera, número 4. Este sí se me hace hot.
1: ¿Cuál?
3: El bueno, la mala y el feo.
4: No era, mira.
0: Ok. Tun, oigan, la cocinada. Cálmate, que no es un concierto de batería. No,
2: ¿qué pediste tú?
1: Se cree de los virus. Sí. El de Kiss.
2: Sí. Parece. ¿Quiere monólogo?
0: Oigan, cocinar. Un hombre que cocina
1: sé,
0: para mí.
1: Sí,
0: sí, sí, me hace sexy. ¿Sí?
1: ¿Tú has visto que
0: un
1: yo
0: hombre
1: cocino?
0: Que cocina así.
5: La foto del David Beckham.
0: Sí, David Beckham cocinando.
2: Es lo que te digo. Ellos se imaginan acá y luego se casan con el feo. Y yo.
0: Oye, un hombre que cocina es sexy, chavos. Un hombre que llega y que te dice, mi amor, te cociné una cita, te cociné una cena romántica.
2: ¿Te han cocinado, pa?
0: Claro.
2: ¿Qué es el mejor platillo que te han cocinado?
1: Una pierna le cocinaron.
0: No, me han hecho cordero.
2: ¿Sí?
0: Cordero, delicioso.
1: Ay, qué rico.
0: Me han cocinado.
2: A mí me conquistaron con una torta.
1: No, no, y con todo el restaurante. Con lo que sea, con lo que sea de tragarte, conquistan a ti, loco.
0: Y aparte el hombre tiene un sazón especial. Delicioso y digno, la verdad.
1: Mira, ahí te va. Yo sé que la Chaya cocina muy bien, que las mujeres cocinan rico, pero los mejores chefs son vatos.
0: Hay hombres que cocinan.
2: Pues casi todos los chefs son vatos, ¿no? En los restaurantes, perro.
1: El Roberto es mi yerno y el vato es como un arte y pasión para él. Tú sí. Y si aunque esté cansado, le voy a hacer esto.
2: Tú siempre dices que Roberto cocina bien.
1: No, sí,
2: bien perrón.
1: Demasiado para cocinar.
2: Qué rico.
0: Oye, pero ¿tú qué cocinas, ganador?
1: Yo nomás te hago el pescado dorado, te puedo hacer chilaquiles, te puedo hacer hot cakes y huevos nomás.
2: ¿No haces chorizo con huevos?
1: Ese me lo como cuando me lo cocina la Chayo.
0: Oye, number Sopes. 3.
2: Hey. Me encanta.
0: El número 3 también se me hace muy erótico. Tocar un instrumento.
2: Ah, bueno.
0: Eso es algo sexy de un hombre. Que toque la guitarra, que toque el piano.
2: Yo toco el acordeón.
0: ¿Tú tocas
2: el acordeón? Me sé como 2 canciones nomás, pero sí la toco.
0: ¿Sí? ¿Pero real?
2: Sí, real.
0: O sea, ¿cómo qué canción te sabes?
2: Una de cumbia y una de norteño.
0: ¡Hala! Sí. Se los chonguitos.
1: Yo sí se la creo.
2: ¿Me sé la cumbia zambuesana? Sí.
1: Sí le creo, sí le creo.
2: Y luego una norteña.
1: El cuerpo de acordeonista de Ramón Ayala.
2: ¿Ah?
1: Panzón, hijo.
0: Feo, ¿tú tocas algún instrumento?
1: Nomás el conquiorano. El clarinete. No, nunca aprendí a tocar, neta.
2: ¿No?
1: Chin, chin. Neta que nunca pensé. Me gustaba la música, me gustaba. Me gustó más hacer estupideces y cotorreo para hacer reír.
2: Sí, te creo.
1: Desde morrito.
2: Sí, te creo.
0: Ay, no. Oye,
1: gracias.
0: Number 2. Algo súper ganador, que esto yo creo que sí es súper erótico. ¿Qué? El Kevin. Hablar varios idiomas. Se me hace súper, súper ganador.
2: Hello, pal. How are you?
0: Oh, my God.
2: Good morning, beautiful.
1: ¿Y en francés?
0: Ay.
2: How are you?
0: Ay.
2: This morning you look stunning.
0: Oye, pero un hombre que hable de qué, español, inglés, francés, portugués, italiano.
2: Yo apenas fui a Europa y me aprendí unas cuantas palabras.
1: ¿Qué?
0: ¿Cuál?
1: Pizza.
0: Food.
2: Pasta.
0: Food.
1: Pasta.
2: Bogni.
1: Lasaña.
0: Pizza.
2: No, o sea, allá el Bogni. ¿Sabes quién es el Bogni?
0: No.
2: Bueno, el feo va mucho al Bogni.
0: ¡Ah!
1: ¡Al baño!
2: Sí.
0: El feo se la pasa en el Bogni. Por favor, aprendan idiomas. Y el número 1, el más ganador, el más top.

0: perfecto. La lectura. Un la hombre lectura. Que lee, ¿eh? Dicen que es súper sexy.
1: El Cookie Monster lee mucho.
0: ¿Sí?
1: Sí.
0: ¿Qué lee?
1: Todo.
2: La Biblia.
0: Sí, la Biblia es...
1: Bueno, aparte, pero sí, sí le gusta leer mucho. Sí. Mi papá lee mucho.
0: ¿Pero lee libros o lee...?
1: Lee libros, lee libros. Lee libros, revistas, se pone a he likes to inform himself, o sea, como de todo. En las mañanas leer, me manda artículos y todo eso, o sea...
0: Sí, es, sí. ¿Tú feo qué lees?
2: El magazine del Playboy.
0: El Condorito, el Condorito, dice.
2: O el Hustler.
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0: hablando porque 6 de cada 10 mujeres se llevan bien con la pareja de su ex. Y se lo voy a demostrar con un video que tenemos, porque quiero que lo vean cómo es la convivencia ya después de que se formaliza otra familia en el otra área de la pareja. O sea, yo me he llevado bien con la familia de Margarita. Hemos convivido así como están conviviendo ahorita. Como van a ver el video en arroba bueno mala feo. Así está, porque Margarita vive en una buena área. Tiene muy buen trabajo.
1: Sí.
0: Siempre ha tenido alberca. Eso no me tocó a mí.
1: Oye, entonces, pero la Chayo te decía de sí, vamos con Margarita, vamos a estar juntos los tres como gran familia.
0: No. Decía, hey, Margarita va a tener, quiere celebrar el cumpleaños de Xochitl en su casa, mi hija, que también la crió la Chayo.
1: Sí.
0: Y que si vamos, que qué quieres llevar. Nada, que whatever, lo que quieras llevar, le digo, no vamos. Yo no voy a andar con.
1: ¿Y cuando ibas a su casa estabas con la Chayo de la mano y así?
0: Y besos, sí. Y ella con
1: su otra pareja.
0: Sí.
1: ¡Oh, qué liberal! ¿Eh? ¡Qué bonito!
0: Y bonita pareja. Ella y Glenn hacen bonita pareja.
1: Sí.
0: Él tiene su negocio, ella tiene el hospital donde ella jala.
1: Sí.
0: Y convivían con Achayo. ¡Eh, Margarita, es esta salsa! A ver, ¿cómo le hiciste? Y así, fíjate.
1: ¿Y no se ponían a hablar de tú cómo eras en el pasado?
0: Pues, tampoco me voy a poner ahí a tratar como tú de mi totera. Porque a ti te encanta el mitote, el chisme de vida.
1: Es que yo me pongo a preguntar, o sea, pienso, ¿qué platicarán? A lo mejor la ex, oye, cuidado porque Andrés es bien cochinote.
0: Al principio.
1: Y Andrés me hacía esto, ¿no te lo hace a ti? O sea, sí deben de haber ese tipo de pláticas.
0: Al principio de la relación me contó la Chayo que le decía, me siento como mal, ¿por qué? Porque tú vas a agarrar lo mejor de Andrés.
1: Sí.
0: Porque él conmigo fue un borrachín, desmadroso, no quería trabajar, bla, bla, bla.
1: Sí.
0: Y yo pienso que a ti te va a tocar mejor con él. Ay, de veras, sí. Estamos recién casados.
1: Y la Chayo ya
0: no sabía
1: con ella
0: que estaba
1: y dice,
0: casándose con
1: me
0: Satanás.
1: ¡Me mintió, Margarita!
0: No.
1: ¡Me mintió!
0: 1-855-370-3100.
1: A ver.
2: ¡El video!
1: ¿Tienes un video?
0: ¡El video está!
1: A ver.
0: Pues no lo ponen.
1: A ver, pongan el video en YouTube.
0: Míralo, mira, ya.
3: Mi ex y su esposa nos invitaron a ir a su casa y a la alberca, así que ¡vámonos!
4: ¿Sí? One million question, la pregunta del millón. ¿Cómo puede ser amigo de mi ex?
5: What do you mean, like, why don't we be friends?
4: Like, how can you be friends with my ex? Like,
5: why not?
4: The friendship that you guys have, how can you? That's what everybody asks, like, how?
5: Because we don't even talk about you.
4: Nobody's saying you guys talked about me, I'm just saying, like.
5: So, like, we don't even see it that way.
4: Pero no te sientes, you don't feel, like, insecure, none of that?
5: No, I got you at the end.
3: Ha comentado, no, que el morenazo le falta.
0: Es que el vaso está americaneado.
3: Se hace no sé qué, pero la verdad yo pienso que es al revés. Yo pienso que los tiene bien puestos y es bien seguro de sí mismo para poder convivir con mi ex. Y él jamás me ha encelado. Nunca hemos tenido una discusión con mi ex. Así que pues yo pienso que el mero macho de aquí es el morenazo.
1: Es que los gringos son más liberales. Se muestran cosas diferentes hasta en las películas y todo, pero el mexicano es más acá macho alfa, toxicón.
0: Porque el gringo, el americano no tiene ese ego posesivo que tenemos los hispanos.
1: Sí.
0: ¿Cómo voy a estar al lado de que se está acostando con mi ex?
2: Que se acostó.
1: Sí,
6: son más mente abierta ellos, la verdad, porque digo, sí. Uno de hispano, la verdad. Bueno, mi mamá es diferente. Quiero hablar en este caso porque mi mamá dice:
2: es que la mujer es diferente.
6: Si tu papá no se deja dejar de mí, yo aquí la tengo la otra también, como quiera, y no sé qué más. Y yo, ¿qué?
1: ¿Cómo?
6: Sí, o sea, que deje la otra mujer entrar ahí con mi papá.
1: ¿Qué? Eso dice, pero si llega a pasar,
6: es lo que digo, ya no lo sé. Diga, hay que ver.
0: Es que necesito una chacha que me ayude.
1: No. Es que, ¿sabes qué? Muchas veces el hombre, por el tema de la virilidad, dice: ¿cómo voy a yo estar en el entorno
0: ego,
1: de
0: pues
1: alguien que estuvo con mi mujer?
0: Pues
1: mi mujer
0: ego
1: es mi mujer y hasta ahí.
0: Sí.
1: Y hay otros que son más relajados que dicen, ¿sabes qué? No hay
0: bronca. Relajado, mija.
1: Pues ya, lo pasado pisado.
0: Sí.
1: Hoy tú estás conmigo, ya nos casamos o no, o
0: eso
1: lo que
0: es seguridad.
1: Sea. ¿Pero
0: es
1: qué
0: seguridad
1: estará bien? ¿Qué estará bien?
6: No sé.
0: Eso, estar conviviendo.
6: Mi esposa no le gusta a mi ex. No, dudo que quiera que
1: seamos. ¿Tú hablas con tu ex?
6: No, claro que no.
1: Ay, a ver. No. Claro que no.
0: A mi novio.
1: Jamás.
6: A mi novio. Paola. A ver, Paola
1: bloqueado,
6: Sánchez.
1: Bloqueado.
0: Oye,
1: ¿Sí? Está bloqueado.
6: Nah, está.
0: A mi novia. Ahí te va. A mi novia no le gustaría. A mi novia no le gustaría conocer a Chayo.
6: ¿No?
1: Ay, cállate, va.
0: ¿Por qué no? Porque estoy casado con ella.
6: A mí no, man.

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11: Hay una estadística que dice que 6 de cada 10 personas se llevan con la expareja. Y acabamos de escuchar un video que nos puso el Feo, donde el marido de la mujer es brother del ex.
12: No,
11: y
12: es brother.
11: Y platican y todo súper ganador.
12: ¿Y si viste que le dijo, hey, fool, throw me another beer? No, pásame otra birra. Y se levantó.
11: Una cosa es llevarse, pero así. ¿Pero qué opinan
12: pero
11: ustedes?
12: Bien.
11: 1-855-370-3100. Ahora tenemos a la Kenia. Kenia, how are you?
13: ¿Qué onda, Kenia?
12: Qué bonito nombre, ¿verdad?
14: Wonderful.
12: ¿Cómo?
13: Ok. ¿Cómo es tu relación con tu pareja?
14: Llevo, creo que ya voy a cumplir 6 años, ya ni me acuerdo, con mi esposo. Obviamente el primer año era un poquito bumpy con su ex, pero ya poco a poco, en eventos como partidos de fútbol o así cosas con, porque tuvo un hijo con mi hijastro, pues ya nos fuimos conociendo poco a poco y pues nos llevamos bien. Cada vez que le celebran el cumpleaños a mi hijastro, yo voy. Yo con mi esposa ahorita tenemos 2 hijas y es, me las quiere. Siempre estaban bebé, las cargaba, nos miramos casi frecuentes. Yo siento que es algo bien por la paz de la familia.
12: Claro. Oye, ¿se ayudan mutuamente? Por ejemplo, ay, fíjate que cociné esto, te voy a llevar para que le des a los plebes. Y o se hacen babysitting como ayuda.
14: tanto así no, pero sí hay veces de que ella se ha ofrecido, por ejemplo, para Valentine's. Sí. Y mi esposo le dice, tengo pensado en salir con mi esposa. Ella le dice, sí, también, yo te cuido a las niñas.
13: Yeah. Qué bueno, es lo que digo.
11: Oye, mi reina, pero dijiste que al inicio fue difícil. ¿Qué cosas te hacía la ex al inicio?
14: En ese caso, más que todo fue porque yo siento que le preocupaba a ver si tal vez mi esposo no le iba a dar atención a su hijo.
11: Sí.
14: Y pues también en ese tiempo ellos se peleaban mucho, so, de la nada le decía a ella, tráeme a tu novia, yo quiero pelear con ella, me voy a deshacer de mi vida con ella, pero pues no nos conocíamos para nada.
12: Ya toda madre.
11: Su máquina, ¿y cuando te conoció no te quiso hacer algo, un jalón de greña, algo?
14: No, la primera vez que nos miramos fue en un partido de básquetbol. Y pues no nos hablamos ni nada, pero pues no fue como de mirarnos o decirnos cosas feas. Desde entonces, partidos seguían, eventos, y ya poco a poco nos saludábamos.
13: Todo sea por los niños.
14: Sí.
12: No, y por la tranquilidad, la paz mental.
13: La paz mental, la verdad.
12: La felicidad.
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0: cual me llevo muy bien. Ella se llama Berenice, él se llama Armando, nos la pasamos muy bien. El año pasado fuimos hasta España, llevé a mi nueva novia. Y pues todo novia. Se puede, hombre, nomás es cuestión de platicar. Lo pasado, pasado, como dijo José José, y no pasa nada, hombre. Es mejor no pensar.
1: Oye, Chencho,
0: eso.
2: ¿Eso?
1: ¿Cómo hiciste esta plática? ¿Cuáles fueron los puntos para que esto funcionara? ¿Qué tip le das a la gente que nos escucha?
0: Pues es por el bien de todo, hombre, el bien mental de las parejas, estar bien, no tener problemas, estar contentos todos y llevar la fiesta en paz, más que nada. La vida es muy corta, señorita Sasso, y pues ¿para qué andar peleando, hombre? No tiene caso, no tiene caso pensar esta...
2: Me encanta tu manera de pensar. ¡Qué bonito!
3: Yeah, ¡es el filosofía!
2: ¡Filosofía buena! ¡Un aplauso para el
1: Cid!
2: ¡Famoso!
0: ¡De Navojoa Sonora!
3: ¡Navojoa Sonora!
0: ¡Navojoa Sonora!
2: ¡Abuelita de Batman ahí en el mercado! ¡La familia Velasco! ¡Saludos!
1: Kevin, qué gran momento, ¿eh? Ah, bueno.
2: ¡Qué toda madre! ¡Qué bonito!
1: ¡Qué bien, Monterrey!
3: ¡Ay,
2: no podía decir que... ¡Ay,
3: no guachamos! ¡Ay, no guachamos!
2: ¡Qué bonito hablo! ¡Pensé que era el violín!
1: Oigan, tenemos a Maritza. ¡Hello, es Maritza!
4: De lejos mejor.
1: ¿Por qué, mamita?
4: Mucho fuego, cenizas quedan.
2: No tanto.
4: ¿Para qué meterle, si me entiendes, a la ex? ¿No sabes?
1: Claro.
2: Mira, ese fuego, aunque no haya habido cenizas, se puede conseguir fuera del matrimonio cuando quiera uno.
3: Marita se escucha media tóxica, la verdad, pero...
1: Ay, porque si da una opinión diferente es tóxica. ¿Qué te pasó a ti para que tomes esa opinión?
4: Sí. Mira, yo en el principio, cuando me junté con mi esposo, la muchacha se ha ido para California.
1: Sí.
4: Entonces, ella le metía cizañas a la familia de él, ¿no? Que porque yo contestaba luego las llamadas. Él estaba durmiendo y estaba en mi casa y se enojaba ella. Y yo como que entonces decía, no, que ella y la familia de él se metía. No, que no andes contestando las llamadas, está en mi casa. Si yo quiero, yo contesto. Entonces, la relación con ella y mío, desde un principio, ella le dijo a mi esposo, porque ellos tienen dos hijas aparte, me dijo, yo no quiero que ella conviva con mis hijas. Entonces, dije, okay, pues yo, como me traten, trato.
1: Sí.
4: Entonces, para mí no. Y también con mis relaciones pasadas, para mí es pasado pisado.
1: Así es.
4: No.
1: Tiene razón Maritza también, oye, si te tratan mal. Que
2: piensa perfectamente y tiene muy buena psicología como la de la Pau. Casi
3: qué?
2: Nos calla la boca. No todas las opiniones tienen que ser así por ese lado.
1: ¿A poco ya?
2: ¿Te felicito?
1: Chócalas. Gracias por felicitarme.
2: ¿Te la sacaste la manga?
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1: ¡Ay, ay, ay! Oigan, se viene la pregunta difícil. Y para mí sí es difícil. Miren, el tiempo ha avanzado.
2: Mucho.
1: Los años han pasado, la tecnología cada día es mejor. Y hoy.
2: Y peligrosa.
1: Y en este año y en esta era, estamos en la era de los robots.
2: Claro.
1: De la tecnología, de la inteligencia artificial. Donde ya vas a un súper y ya no hay quien te atienda. Ya entras, pasas, agarras las cosas, sales y ya te cobraron. ¿En qué mundo vives?
2: Wow. Seguridad en el aeropuerto. Unos aeropuertos ya tienen un robot. Y ahí anda el robot por todo el aeropuerto. Sí, sabían, ¿no?
1: Cállate, no lo he visto.
2: El de Nueva York.
1: No lo he visto.
2: En la guardia, el, ¿cómo se llama la guardia? El,
3: ¿a poco sí hay? Nunca lo he visto, güey.
1: Ay, yo tampoco lo he visto.
2: Hay robots en el aeropuerto también de San Francisco que te sirven el café, al que le pedí el café.
14: Y señor, yo me encontré robots.
1: Ajá.
14: Ey, señor, yo me encontré robot, no, en el aeropuerto de El Salvador, señor.
1: Cállate. ¿Qué hacían? ¿Qué hacían?
14: Robots.
1: ¿Qué hacían?
14: ¿Que te atendían?
3: Ah, con las maletas. Los Kias.
2: ¿Qué?
14: Ya, con las maletas. No, no, no, no.
3: Ay, no, no manches. Oh, pero era un robot o qué.
1: Oye, hay muchos robots hoy en día. Yo he visto, vi un video de un robot que hacía pizzas y que estaba 24/7 sin parar.
3: Yo quiero uno de esos.
1: No, que haga pizzas. No, no, no, va a ser demasiado para ti. Oye, no, pero sí hay muchos robots.
14: De hecho, donde vives, por ahí cerca hay uno también.
1: Ah, ¿el robot de las pizzas?
14: El que está vigilando las tiendas.
1: Sí.
14: Por ahí, por cerca donde vives.
2: ¿Qué?
14: Tarde ya sale el robot a dar vuelta.
1: Eso hace.
2: ¿En
1: yo
2: serio?
1: No entendía qué hace ese robot. Es que hay un robotazo. Les juro que es como robotina. Está grandote y pasa por las calles. Yo pensé que entregaba pizzas. No sabía que era un robot policía.
3: ¿Qué? Es, oye, un vigilante.
1: Hay robots perros policía. Sí. O sea, hay de todo. Está de locura. Los robots vinieron para quedarse. Sí, se van a continuar aquí. Les traigo un video. Caigan a YouTube, arroba bueno mala feo. Porque esta chava compró su primer robot. Este robot que hemos visto, que todavía que el prototipo, R1. Que ya está, ya existe. ¿Qué hace este robot? ¿Para qué funciona? ¿Tú tendrías el tuyo? Por favor, cáiganle a YouTube y púchale play para que escuchemos a la lady.
14: No, nomás el video. Porque solo es.
1: No la escuchen, solo.

0: viendo, que nomás nos están escuchando.
1: Exactamente.
2: Pancho,
1: ah, vaya, señor, vaya, Pancho. No,
2: sí. Cálmese. Cálmese. Lo que él no le den bueno, aguacate hoy. Oigan, cáiganle porque yo nunca había visto uno en acción. Está padrísimo. Yo sí me pediría uno. Arroba bueno malo feo. Está chaparrito, mide como un metro más o menos.
3: No, está más alto.
2: No, mide como un metro.
3: Como cuatro
2: feo.
3: Y algo, ¿no?
1: Yes. Un poco sí.
2: Está chiquito, cinco. Te ayuda a limpiar la casa, te ayuda a cocinar, te ayuda a pasear a los perros, te ayuda a estar de seguridad, arreglar tu ropa. ¿Invertirías unos 20 mil, 30 mil dólares por tener un robot?
3: Dame
2: un
3: yo voy a tu casa y soy el robot. Y hasta te baño.
2: Ajá, gracias, justo lo que necesito, que me bañes, eso quiero. ¿Se pedirían uno así, sí o no?
4: Yo en lo personal se me hace que sí pediría uno. Yo me encanta la tecnología.
2: Sí.
4: De hecho, en la casa tenemos uno... un robot, ¿qué? Técnicamente robot.
2: ¿Cuál robot?
4: Que limpia, te trapea y te barre. Sí, pero ese. También ayuda. Es una ayudita, feo.
2: ¿Y si funciona? ¿Sí funciona?
4: ¿Sabes qué? Sí, teníamos uno que nomás barría.
2: Sí.
4: Y después agarramos uno que barre y trapea también. Mm. Pero lo único que, pues sí, se maltratan de volada. Es lo único, que todavía no está la tecnología.
0: De esos.
4: Ahí.
3: Pero de los que me gustan a mí ya están. Sí. Ya están. Y ya platiqué con la Chayo y le dije, mira, le enseñé la foto, el video. Y le dije, Chayo, cuando tú no estás, hay necesidades. No barro, no plancho, no nada.
2: Sí.
3: Pero está chamba.
0: Es
4: lo que te digo. Es menos.
3: Que me va a dar el masaje y placer.
0: Este es el que quieres tú, ¿verdad, feo?
4: Mira,
0: ese
4: es el que quiero yo. Ay, feíto.
3: Ese es el que quiero yo.
4: Sí.
3: Arroba bueno mala feo y para que vean el robot que yo quiero pedir. Un poquito más de pelo.
2: Es una mujer, literal, robot.
3: ¿Y mira?
2: Pero, feo, ahorita estamos platicando fuera del aire en YouTube. Que si realmente tú con tu pareja le permitirías tener un robot y de repente llegar a tu casa y ver a tu marido teniendo intimidad con un robot. Está muy loco eso, feo.
3: ¿Por qué?
2: Está muy moderno.
3: Pero no es cheating, no es poner el cuerno. Es un robot, es tecnología, es silicón. ¿Qué me ahorraría enfermedades, tiempo afuera, dinero del hotel y meterme en problemas?
2: O sea, la teoría del feo. ¿Qué prefieres? ¿Que te engañe con una mujer o que te engañe con un robot? No me hagas que me enferme, Chayo.
3: Si está enojada, le digo, cacheteala. ¿Cómo sentir, güey? ¿Sí o no?
4: Pero la pregunta difícil es que si estos robots ya se quedaron aquí. Ya
3: está.
4: ¿Llegaron para quedarse?
3: Mira, falta que lo ordene. Todavía no sale el que yo me gusta que se muevan machín.
4: Sí.
2: Pero preferirías tener un robot en tu casa que un ser humano.
3: Sí.
2: Porque un ser humano es diferente. Cuando tú vas a un lugar que te atiendan, hola, buenos días, que veas a la persona, que es real, todo, la plática, la vibra,
3: el
2: es un humano.
3: Real.
2: De repente encontrar una máquina que, no sé, no es el
3: porque
2: mismo
3: es del principio.
4: Sí, pero te puede ayudar, ¿no? Porque un robot va a ser un tipo de ayuda. Sí van a ir avanzando, pero ahorita, oye, te van a cortar la yarda, te van a cocinar o algo así.
3: Guachando una película y el robot tocándome, acariciando.
2: Oye, siempre pensamos del celular.
4: ¿Tú quieres
2: otro
4: tipo de robot?
3: Pues sí, güey, está bien, pues a cada quien.
4: Mira,
3: ¿cada quien es uno que haga pizzas?
4: Sí.
2: Esto es marranito.
4: Eso estaría chido. 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

0: que te estacionan los carros, que están en la constru, que llevan los trailers, que hay tantas cosas. Ahorita nos están diciendo que hay seguridad. Hay tanto
1: policía.
0: Que da miedo.
2: Ya los trailers se manejan solos, Pau. Es un robot.
0: Kevin, ¿qué va a hacer las personas que trabajan de esto? ¿A
1: qué se van a dedicar? ¡Sorry! ¡Que agarren una carrera!
2: ¿Sabes qué? Aquí se tienen que actualizar o actualizarse ahora, o morirse.
1: Ahora
2: eso es lo que es siempre.
1: A la gente que se le va a acabar la carrera es gente mayor, como a mí.
0: Sí.
1: Y porque los jóvenes ya se están metiendo mucho en la tecnología. Sí, ellos se están actualizando. Ellos van a poder trabajar en arreglar los robots.
0: Sí.
1: Ya hay robots que hacen construcción, pegan ladrillo, hacen bloque, construyen casas,
2: Sí,
0: pues estamos así. En YouTube arroba bueno mala fe en vivo y preguntan, ¿el feo no es robot? Es que se mueve igual de despacio.
2: Imagínate, los dos van a estar ahí.
0: Oye, pero la verdad, tener un robot, tú dices, ay, actualízate, no sé qué, no sé cuánto. Elon Musk sacó hace poquito un comunicado de que los chavos ya no estudien medicina porque ya no va a funcionar.
1: Exacto.
2: ¿La medicina?
0: La medicina. Entonces, ¿a qué te vas a dedicar? ¿En qué te vas a actualizar?
2: No creo eso tampoco.
1: ¿Te operan los robots, güey?
0: Elon Musk lo dijo.
1: ¿Sí o no te operan?
0: Sí.
1: Ya hay cirujanos, robots.
0: ¿Pero quién va a llevar a los
2: robots? Ah, no, pero un doctor está atrás de eso, porque el
1: pero un doctor va a poder controlar, quiero que le hagas el apéndice a este, quiero que a este lo operes el shoulder.
2: Pero cada humano también es diferente, ¿no?
0: Así es.
2: O sea, yo tengo
0: como... Tu apéndice y el apéndice del feo son bien diferentes.
2: Exactamente, mi apéndice está bien atrás y la tuya
1: de frente.
2: Sí.
0: Bueno, les gustaría real a ustedes, en vez de tener una mujer que los cuide, que los atienda, que los procure, que los ame,
2: las dos.
0: O una robot. No, tienen que elegir, la robot o la esposa. Ustedes programan la robot como ustedes quieran. Pueden pedir como
1: robot,
0: quieran.
1: Robot.
0: Alta, chaparra, flaquita, curvy.
2: Yo me quedo con mi esposita.
0: Esposa, ¿por qué?
1: Soy robot, robot.
2: Porque pues yo prefiero el...
1: Porque lo está oyendo.
2: Aparte, siento
1: que... Y le va a echar veneno a la comida.
2: Siento que la pistola está atrás de... No, no, la verdad, ese touch de humano que tenemos...
3: Los dos.
2: Pero es lo que yo dije, pero dice que no.
0: Solo hay uno.
1: Es que
0: pregunta difícil.
1: No da buenas opciones.
0: Es pregunta difícil.
1: No, dame unas opciones bien madriadas.
0: ¿Tú qué prefieres?
2: Opción
1: pues da el robot.
0: Tres.
1: Las dos, pero si no
0: se puede. Le dices adiós a la el Chayo robot. Por un robot.
1: Claro que sí. Y le daría su felicita, Chayo. Es más, Chayo, voy a traerme a la... Ya hablé con ella. Se enoja. ¿Por qué estás pensando eso? Se encela con ChatGPT, con la chata.
2: ¿Pero por qué se enoja? No se debe enojar.
1: Sí, yo sé. Pero le voy a comprar un robot
2: para ella. Que ella también esté feliz.
0: O sea, si tú ves a la Chayo teniendo intimidad con un robot, no tendrías ningún problema.
1: Pues no es un humano. No me está sentimentalmente hablando... No me está traicionando.
0: That's pero cheating, ella, ¿no? Se está involucrando con el robot. ¿No importa?
1: Ay, sí, de que tú eras tan loca.
2: Técnicamente
1: tan loca,
2: es... ¿Es infidelidad?
1: Es un juguete sensual.
2: Mucho más grande que tú.
0: Dios mío. Están opinando en YouTube y dice, feo, tienes razón. Un robot para que no te diga a dónde vas, a qué hora vas a llegar. Pau, te amo. Te invito para octubre a Albuquerque, en New Mexico, a la fiesta de globos el primer fin de semana.
2: Pero él no robó.
0: I love you. Ahí voy. Es que no es lo mismo estar con una persona, con un humano, platicar. Que alguien vaya a tu casa y te ayude y tú hables con esta persona y te procure y te escuche. A un robot que sabes que no tiene sentimientos.
4: Creo que el robot va a ser peor, Paola.
0: ¿Por qué?
4: Porque el robot te va a conocer tanto que te va a hablar lo que te gusta.
2: Lo que quieres.
4: Que te va a decir lo que quieres escuchar. Te va a tratar como quieres ser tratada. Y va a estar programado específicamente y dedicado para ti.
0: Está muy loco eso.
1: Imagíname.
0: El otro día está ChatGPT y hice un ejercicio de, a ver, vamos a ver qué tanto te conoce ChatGPT.
1: No,
0: ahorita lo vamos
1: todo.
0: A hacer en el comercial.
2: Órale.
0: ¿Saben qué? Caigan la YouTube arroba bueno mala feo y vamos a ponerle... Con toda la información que tienes de mí, ¿cómo me describirías? Y vas a ver lo que te va a decir. Y eso también es contraproducente.
1: ¡Cuidado!
0: ¿Eh?
1: Órale.
0: ¡No! Ahorita vamos a ver qué le dice al feo.
1: Ya sabemos. Me dice, ¿mijo? Y no, yo nunca le enseñé a decir mijo.
2: Te va a decir, baby.
1: Hola, mijo. Así.
0: Así te dice.
1: Te lo juro. El otro día le hablé, chatita.
0: Ey.
1: ¿Qué onda, mijo? ¿Hablando como yo?
0: Oye, no más. Que es que el chato dice, dime que soy tu mijo. Dime que soy tu mijo, chatita.
1: Háblame sucio, le digo.
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11: 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Estamos a rular y empezó el verano. ¡Fuego!

0: nos hablen y nos platiquen de lo que ocurrió, lo que va a ocurrir y lo que ocurrirá y lo que está ocurriendo en este momento en el mundo del deporte.
1: Hey.
0: Vamos a darle la bienvenida a un ser humano que está en Guadalajara, Jalisco, México,
2: sí,
0: aventándose una torta ahogada, dos pozoles, un menudo y una torta de chilaquil.
2: Y papá, más.
0: Y más.
1: Papá, no, eres tú.
0: No.
1: No.
0: Él es el que no tiene pelos en la lengua. ¡Gabo Sainz!
2: ¡Gabo! ¡Gabo! ¡Gabo!
3: Muy buen día, qué gusto saludarlos. Muy buen viernes a
0: ¡papá!
3: Todos. Feliz fin de semana vendrá. ¿Qué pasó?
0: Te recibí.
1: Yo sabía que un día me iba a encontrar mi papá de México.
2: Mira, Kevin, nada más te digo que te cuides tu cabello para que. Porque como estás sí, igualito.
0: Estamos gordo, Kevin.
3: Que va a hacer lo que el viento se llevó.
1: Yo te defiendo, papá, bueno, no te preocupes.
3: ¿Cómo están? Muy buen día. Eso.
4: Muy bien, ser. Gabo. Oye, el pelón anda enfermo.
3: Eso.
1: Ay, en paz descanse.
3: Bueno, pues diario anda enfermo. Ya ves que no traía medio voz, entonces, pues bueno.
0: Y luego. Y yo ando cansado.
3: No nos hace falta, así estamos.
0: Gracias.
3: Bien.
2: Oye, Gabito, ¿qué onda? ¿Qué está pasando en losdeportes.com?
0: Aviéntatelo todo, ¿eh? No, tampoco.
3: Bueno.
0: No vas a querer meter un.
3: No, pues también. También opina, ¿no?
0: No, ¿sabes opina, para qué?
3: Aunque sean melolengadas.
0: No dejas.
4: Pero bueno, opina, pero bueno. Opina tus melolengadas, feo.
0: Para.
3: Exacto. Opina tus melolengadas.
0: Quiero al baño.
3: Jornada 6 del fútbol mexicano.
0: A ver.
3: Qué raro. El día de hoy comienza la jornada 6 con el partido Atlante frente a León. El conjunto de Necaxa que va a recibir al conjunto de la máquina de Cruz Azul. Que, por cierto, sigue estando en stand-by el tema de Lira.
0: ¿Por qué?
3: No va a jugar. Se supone que no va a ser convocado. Pero bueno, se le está acabando el tiempo para irse al Mónaco.
0: Órale.
3: Vamos a ver si se hace lo del Mónaco o solamente se va a quedar en veremos el tema de Eric Lira con el conjunto de Cruz Azul. Xolos de Tijuana va a recibir a Pumas, ahí es donde se hace fuerte el conjunto tijuanense. Pachuca va a recibir al Guadalajara.
0: ¡Ajá!
3: El Atlas contra el Querétaro en un partido que no trae buenos recuerdos. Recuerden que hace tiempo en una batalla campal en Querétaro, bueno, hubo de todo, golpes y demás, y bueno, terminó siendo uno de los
0: pasó?
3: Partidos.
0: ¿Qué pasó? ¿Por qué?
3: Se suspendió y terminó pasando.
0: Ay,
3: se suspendió el juego y hubo golpizas y demás, gente obviamente que estuvo en la cárcel, y bueno, obviamente también gente en el hospital, así que ojalá que no vuelva a pasar este tipo de cosas en el Atlas contra Querétaro. América contra el Puebla, eso para el día sábado. Santo Laguna contra los Tigres. Santo Laguna, como gracias, bueno.
2: Así es, claro, arriba el América.
3: No para el Mimingo. Para el Mimingo, para que estén todos atentos.
0: ¿Qué?
3: Toluca contra Juárez y su servidor los espera en el partido Rayados contra Atlético San Luis el domingo a través de la aplicación Euforia y TUDN Radio. ¿Cómo se encuentra la tabla general al momento?
0: ¿Cómo
3: se encuentra? El conjunto de América es primer lugar, le sigue el Atlas en segunda posición. Toluca en tercera posición, cuarta el Guadalajara, quinta el Puebla, sexta Xolos, séptima posición el conjunto Rayados, León el octava, y bueno, ya vienen los demás que no le importan a nadie porque no están calificados a la liguilla. Así que ahí está la clasificación, por cierto, con el Atlas, bueno, no con el Atlas, con River hay muchos temas. River acaba de ser eliminado en Copa Sudamericana, terminó siendo eliminado en penales, y han sonado muchos técnicos o dos técnicos en específico del fútbol mexicano. Uno, Matías Almeida, que dirige al conjunto de Rayados de Monterrey, y obviamente sabemos del pasado de Matías Almeida, que en algún momento también fue a dirigirlo cuando estaba en la Liga B en Argentina, y lo regresó a la primera división. Entonces ha sonado el tema de Matías Almeida, y ha sonado el tema también de Hernán Crespo, el técnico del conjunto rojinegro, del técnico del Atlas, a ver si regresa o no regresa. Entonces, a ver si no aplican un Fernando Gago. Recuerden que también hace tiempo Guadalajara estaba bien con Fernando Gago, y llegó Boca Juniors y él decía no, y no me voy, y no me voy, y no me voy. Y al final se terminó yendo y le fue muy mal en el conjunto de Boca Juniors. Entonces habrá que...
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3: Bueno, por cierto, el Chino Huerta también ya regresó al fútbol mexicano. Hablamos de lo mismo, de que pues prácticamente fue un año y cinco veces lo que estuvo en el Anderlecht y ahora estará con los Pumas. ¿Fracaso de los futbolistas mexicanos? Yo creo que sí. Yo creo que sí, no tienen la paciencia, no tienen el ímpetu, las ganas, la garra de ir a buscar quedarse en Europa. Y bueno, pues terminan quedándose prácticamente de regreso, pero acá lo reciben como figuras, entonces, pues bueno, y les pagan muy bien.
0: Pero el chino no ejecuta, el chino no sé por qué lo están llamando y trayendo y ofreciendo, si no ejecuta, se lleva la pelota y ya.
2: Pero corre mucho, a lo mejor por la condición que tiene.
0: Que se meta carreras.
4: No, no es que no ejecuta, no finaliza.
0: Es lo mismo, ejecuta, sí, finaliza.
3: Pero, también en el fútbol, a ver, no todo es ejecutar, no todo es ser el goleador.
0: Y no
3: ver,
0: todo es correr tampoco.
3: Estoy de acuerdo, porque a veces pareciera que va a correr una carrera de 100 metros.
4: La cabra loca.
3: 200 metros y bueno, no es así. Pero a ver, al final el fútbol se ha cambiado, se ha vuelto un tema físico, un tema de rapidez, de velocidad, y eso ayuda, y de repente si a veces se encuentra con meter un buen centro, pues bueno, ayuda al equipo, y a veces tienes que buscar ese tipo de jugadores por las bandas, pero bueno, a ver, aquí el tema y el punto es, ¿por qué tan poquito aguantan los futbolistas en Europa y terminan regresándose? Y no tenemos uno mexicano que esté en un equipo que sea importante, que juegue, que sea titular, y bueno, de repente eso creo que sí nos termina pegando, porque luego al llegar a la selección, pues bueno, a ver, el que termina destacando fue como Julián, sí le destacó mucho Eric Lira, también algún otro como Gil Mora, pero bueno, pues al final en el fútbol europeo no figuran, y eso sí es complicado. Yo creo que pasa por el tema de mentalidad que hemos mencionado aquí.
2: ¿Tú crees que es la mentalidad o falta de talento?
3: A ver, pueden ser las dos. Yo creo es una u otra, eso me queda claro. Pero en muchos jugadores sí los ves y dices, bueno, pues no juegan mal, compiten, se enfrentan a futbolistas. Yo, por ejemplo, digo, de Lira tenía muchas dudas y dije, bueno, le va a costar enfrentar a futbolistas mucho más fuertes, como los sudafricanos, como a lo mejor con los ingleses, que de repente son físicamente mejores, que son más rápidos, y compitieron, Pau. Entonces, yo creo que sí es un tema porque falta ya la mentalidad del futbolista mexicano. Ojo, no quiero quitar a Lira porque Lira sí quiere irse, pero bueno, pues el tema es que el Mónaco parece que dice, yo pongo 10 pesos y Cruz Azul dice, quiero 11. No, pues me mantengo los 10. No, pues quiero 11. Pues, a ver, así no, No se va a poder, las negociaciones son así.
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2: ¿Qué pasó?
3: Infantino. Ya se han bajado demasiadas selecciones. Se bajó también CONCACAF. Se bajó Italia. Se bajaron varias selecciones europeas, varias selecciones africanas del apoyo a Infantino. Y ahora el tema es que la UEFA lo quiere demandar. Y lo
2: ¿por
3: va
2: qué?
3: A demandar penalmente. Lo va a demandar porque en una parte en la cual vienen un código y un artículo del Código Penal Suizo, habla de un tema de hacerse con capital. Así que, bueno, les voy a leer el párrafo en el cual la UEFA manda esta situación.
2: Y
3: dice, la UEFA y sus asesores están contemplando iniciar un procedimiento penal en Suiza contra Infantino y posiblemente otros funcionarios de la FIFA. Digo, esto no es raro, ya ha pasado muchas veces. Recordemos a Joseph Blatter en algún momento con la FIFA. Y habla también de este tema con gestión desleal delictiva, conforme al artículo 158 del Código Penal Suizo. Indicaron que en este documento van 56 páginas y van a buscarlo. También pidieron información a un juzgado, a un tribunal en Manhattan sobre la situación de lo que iba a pasar, que buscaban $4,200 millones la FIFA para poderlos capitalizar por otro lado, por una empresa externa a la FIFA y poderle dar a las federaciones más dinero. Vaya, privatizar la FIFA.
2: Oye, Gabo,
3: en ese sentido y sobre todo el tema del fútbol.
2: ¿Tú no crees que perdió muchos fans Infantino por el Mundial? Que mucha gente a lo mejor lo apoyaba y después de que vieron cómo apoyaba ciertas selecciones, la gente dijo, ¿sabes qué? Tú ya no cuentas conmigo. Hubo muchos directores técnicos que dijeron, yo ya no vuelvo a ir a un Mundial, yo ya no quiero estar aquí. ¿Por qué perdió tanta popularidad?
3: Mira, la verdad, Pau, es que sí, fue una situación que fue muy marcada con los fans. Los fans se molestaron mucho. A ver, hoy en día, y digo, nos damos cuenta porque hay muchos jugadores argentinos que han sido abuchados con sus equipos por lo mismo, por lo que le llaman el tratar de ayudarlos de repente en la cancha. Obviamente también por las marcadas situaciones que hubo que en las divididas, que iban para los equipos grandes y no para los equipos pequeños. Y a los aficionados se les suma las federaciones, las selecciones y obviamente los presidentes que manejan estas. Así que hay una situación complicada con lo de Infantino. Infantino tiene que tener elecciones para el próximo año.
2: Sí.
3: Pero de cara a ese proceso, todo pinta a que Infantino no se va a quedar en la FIFA.
0: ¡Órale!
3: Si hay un proceso penal y se llega a comprobar esta
0: ¡bote!
3: Situación, que bueno, que están buscando hacer esto, va a ir a la
0: bote, bote. Está bien que le den bote, que le den bote. Están viendo la FIFA como si fuera su cochinito, su minita de oro, güey. y no piensan en el, es que final... en el público que quiere ver un partido cuando los precios están bien altos. Sí, no
2: es
0: manches.
2: Una locura.
0: No manches, qué bueno. Sí, que lo metan
3: muy, muy, muy altos a comparación de otros mundiales, sobre wey. Todo, digo, los más recientes, el de Rusia, el de Qatar, sí se elevaron demasiado los costos.
0: Ya ves que sí hablo y cosas bien.
3: Pues ahora.
1: Ahora cuando te enchufan, cuando se enchufan, Gabo, mira. Puedes hablar bien.
2: ¿Ves? Somos todos unos pamboleros.
0: ¿Saben qué?
1: Hoy nomás.
0: Voy a agarrar un café.
1: Vientos. Vientos.
3: O le ha de haber dicho la chata. Hijo de
1: volada. Bien que sabes que está haciendo chapuza este.
0: Con mi chata.
3: No, ya vi que es brava la chata, pero bueno, a ver, aquí el tema es esperar, no queda otra que esperar a ver si el proceso avanza, si la UEFA empieza a meter este tipo de cosas. Lo hemos platicado y lo hemos dicho, hay un torneo que quiere inventarse, es una realidad.
0: ¿Otro?
3: Después de la Euro del 2028, la UEFA y CONCACAF, así como lo oyen, pasando el Atlántico, de Europa a CONCACAF, lo que es en América del Norte y obviamente Centroamérica. Entonces, se están inventando ese torneo después de la Euro del 2028 y con eso, pues bueno, quieren darle en la torre a los demás torneos. La UEFA también levantó la mano y dijo, yo no quiero ir a los torneos organizados por la FIFA. Se viene un tema complicado, un tema difícil y bueno, pues habrá que esperar cómo lo maneja Infantino. Si es que se queda, que yo dudo mucho que sea reelecto, pero todo puede
0: pasar. Yo no creo que se quede. La verdad es que, no, ya.
3: La verdad,
0: vote.
2: ¿Qué dice la gente en el YouTube? Que se vaya Infantino, que se quede Infantino. Los leemos, mi Gabito. ¿Dónde te podemos seguir? Venga. ¿Dónde te podemos escuchar? Porque eres lo máximo.
3: Muchas gracias. Me pueden sintonizar, ya saben, en la aplicación Euforia y TUDN Radio, todas las estaciones afiliadas. Y obviamente seguir con los deportes en @GaboSainz, en el X, también en el Facebook y en Instagram y TikTok, GaboSainz1, para que me empiecen a seguir. Venga, ya.
0: ¡Papá! ¡Te voy a seguir! ¡En OnlyFans!
3: Ahí sígueme.
0: Bigfoot, hashtag. Bigfoot, hashtag Grinch.
3: A vivir al máximo, señores.
1: ¡Gracias, Gabito!
2: ¡Gracias, Gabo!
0: ¡Oh, my God! Hay un video que se está haciendo viral. Es más, ya se hizo viral. ¿Se acuerdan de las persecuciones que se llevan a cabo en la televisión? Que los canales se van siguiendo con un dron, un helicóptero. ¿Dónde va la policía? Sí. ¿Correteando?
1: No me acuerdo.
0: O sea, sí.
2: No, yo sí.
0: Ocurrió.
2: En películas salen luego así de locos.
0: Como de criminales.
2: ¡Ey!
0: Como la de O.J. Simpson. Para la gente que no sabe. O.J. Simpson. Era un atleta de golf y fútbol americano, que supuestamente había cometido un crimen y lo empezaron a seguir, no se paraba. Pues así era esto.
2: Sí.
0: Así era esto, pero no era O.J. Simpson.
1: No.
0: Era
2: ¿quién era?
0: Un vato que andaba persiguiendo a su ex.
2: ¿Ala, por qué?
0: En una persecución implacable, tipo criminal.
1: ¿Qué pasó?
0: Porque la encontró.
2: ¿La encontró qué?
0: En el carro. No con uno. ¡Con dos!
2: ¿Con dos qué?
0: ¡Haciendo cosas! ¡Tenemos la evidencia!
2: ¿De qué hablas, feo? ¿Dos?
0: En @bueno_mala_feo tenemos la evidencia de qué estaba pasando y cómo se llevó a cabo.
1: ¡No!
0: Mira.
2: ¿Así lo paró? ¡Hola!
1: Parece GTA, parece GTA.
0: Mira, ¿qué te dije?
2: Please,
0: get out. ¡No manches! ¡Mira la
2: doña! Estaba casi desnuda.
0: ¿Sí? Y estaba no por uno.
1: ¿Qué?
0: ¡Qué feo!
1: Le quitó la puerta.
0: ¡Qué feo! Güey. ¿Qué dijo Kevin?
1: Espera y que la encuentre. ¿Estas las personas que te rodea?
0: Chocó el carro.
1: Le chocaron el carro. Para los que no pueden verlo porque están en radio,
0: está el cieguito.
1: @bueno_mala_feo que están haciendo el video.
2: Oye, no, a ver, ahí les va. Está el carro donde está la señora con dos hombres.
1: Sí.
2: Y el marido va atrás y les está lanzando el carro para que se paren y no se paran.
0: Pero
2: entonces, ¿qué hace después? Que les choque el carro. Si tú ves a tu mujer que está con dos vatos, ¿qué vas a hacer?
1: No también manches, intenso, pobre carro, espérate.
2: Le pegó.
1: Un carro de mínimo $50,000,
2: pa. Bájense, se bajó la mujer casi desnuda. Perdóname. Yo creo que el señor le dijo, pero que te perdone Dios. Y se arrancó. Y cuando se arrancó, que se le vuela la puerta al
0: carro
2: de los otros.
0: ¿Y a quién le decía, please leave?
2: ¿Eh? A los chavos, bájense. Que no me ven con
0: pónganse
2: ustedes.
0: Los calzones y bájense, por favor, les decía. ¿Qué estaban haciendo?
2: Y los chavos del carro le dijeron, pues, ¿con quién te llevas? ¿Eh? Es mi esposo, no, o sea, ¿qué espera?
0: No manches. ¿Qué pedo con la vieja?
2: Qué triste.
0: Qué golosa, ¿eh? No, qué golosa.
2: Qué triste.
0: Qué golosa neta. Con dos. Y por eso resultan qué los golosa. Accidentes. Pues sí, a mí no me importa qué triste, no, qué golosa la vieja.
1: Ay, no más.
0: No la alcanzó con uno, con dos.
2: Está muy loco encontrarte a tu mujer así. O sea, yo siento que sí te debe destruir la vida de verla. Sí. Y que esté con dos hombres al mismo tiempo, la mujer que dices, porque uno cuando veas a su esposa, creo yo, la ves pura, la ves, es como una mujer bien, ¿no? Y ver eso debe ser bien impactante.
1: Si con un hombre es impactante, o sea, vas a decir qué rollo, ya con dos.
0: ¿Con un vato?
2: No manches.
1: No, pues ¿y lo sin ropa? Con otro, ¿eh?
0: ¿Y lo sin ropa?
2: ¿Qué haces? ¿Eh? ¿Qué harían ustedes? ¿Ustedes se pondrían así agresivos pues sí, cualquiera. O nada?
0: Pues sí, cualquiera. Si trae pistola, el vato le hubiera tirado.
1: Sí, yo digo que sí, sí ¿cómo
0: es
1: no?
0: Que, es que en ese momento no controla los sentimientos y tu anger. ¿Cómo se dice anger en inglés?
2: Ay, silence. Coraje, enojo.
0: Oh, eso, pero para echarle el carro encima, hay que estar bien, bien centrado de lo que vas a hacer, porque sabes que vas a ir al bote, sabes que puedes quitarle la vida a un ser humano y te pueden arrestar y puedes dañar una familia.
2: Ay, Dios mío.
0: Pero la mujer, qué goloso.
2: Pero la mujer iba atrás con dos hombres y aparte le pegó y le dio besitos. No es como que le llegó al carro y le destruyó el carro.
0: ¡Le arrancó la puerta!
2: Ah, cuando ya se arrancó, sí avanzó y le pegó a la puerta y se la llevó.
0: ¿Y qué querías que...?
2: No sé, yo no estoy de acuerdo con la agresión, entiendo, pero
0: yo tampoco.
2: Siento que sí debe de ser choqueante ver a tu pareja con dos personas y que él anda siguiendo y que esta mujer está huyéndole y bájense y escóndanse.
0: No estás de acuerdo con la agresión.
2: Sí, no,
0: ¿estás
2: no
0: de acuerdo
2: está
0: con la mujer que sí lo haga?
2: No, no estoy de acuerdo.
0: Que no lo hagan.
2: Digo, hay veces
0: vieja
2: que uno, digo, uno no puede decir cómo va a reaccionar ante una situación así. Pero cuando alguien te hace algo así, no vale la pena. No vale la pena que tú te prestes así, porque, como tú dijiste, feo, puede terminar en la cárcel. Imagínate, engañado y en la cárcel.
0: Que vaya un niño por ahí en la banqueta y le pegue el carro, se suba a la banqueta y
1: justos
0: también.
1: Por pecadores también. Pero, pues, oye, ese carro es mínimo unos $50,000. Que no manches, estás dañando y al rato vas a decir, ¿qué hice con mi carro? Pues no.
0: Dale
1: no
0: manches. Deja todo el carro, güey.
1: No, pues.
0: Las vidas que puedes quitar.
1: Bueno, aparte, pero pues también estás haciendo un desmadre en dos segundos.
0: Si tú fueras en el carro, ni lo mueven, güey.
1: Me lo como.
0: Le pegan y...
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0: qué gusto saludarte. Soy César Lozano, transmitiendo por El Placer de Vivir para México y los Estados Unidos. Te prometo el día de hoy, de esos programas que dices, oye, qué suerte que sintonicé la radio. Qué bueno que me metí a YouTube a ver los podcasts de César. Qué bueno que escuché hoy en Euforia Podcast de Univisión o que te escuché a través de Spotify. Porque de estos temas que verdaderamente valen la pena, a veces somos muy imprudentes. A veces decimos cosas que pueden herir a los demás y ni cuenta te das. Y no es de que, es que así soy, es que yo no tengo pelos en la lengua. Ah, ¿le caló? Pues por algo fue. Pues si le caló es su problema, tiene dos problemas. No, mamita, somos seres sociales. Y como seres sociales, tenemos una responsabilidad muy grande de no utilizar el poder de la palabra para dañar a los demás. De eso voy a platicar el día de hoy. Y además hoy viene una gran mujer a quien admiro tanto, Mabel Katz, experta de Ho'oponopono, experta en temas de control mental. Mabel Katz es una conferencista internacional donde ha estado, ha impartido seminarios y conferencias en 38 países del mundo. Además, más de 1,000 conferencias. Por cierto, yo no tengo el número de las conferencias que he dado. Nació en Argentina, pero ha vivido más de la mitad de su vida en Los Ángeles, California. Y hoy viene a Por el Placer de Vivir Internacional esta gran mujer a quien admiro tanto, mi querida amiga Mabel Katz. Ella fundó Your Business Inc., la primera empresa donde desarrolló habilidades para trabajar de manera cercana con las personas. Hoy estará aquí en el programa Mabel Katz. No te vayas, te prometo que te vas a sorprender con todo lo que viene a platicarte el día de hoy. Y también la nota de Joel Garza el día de hoy.
1: Doctor, como padres de familia, a veces se quedan al pendiente de dónde se encuentran los hijos, sobre todo cuando tienen que estar en algún trayecto. La plataforma Uber tiene esta opción que acaba de lanzar para monitorear a los adolescentes, sobre todo si tú le pides un Uber a tu hijo o a tu familia, lo va a ir monitoreando y lo pueden ver en video. Para aquellas personas que se queden con esa tranquilidad, muchos automóviles, muchos que utilizan esta aplicación,
0: qué bueno.
1: Los conductores ya tienen una cámara, entonces ahorita les voy a compartir en qué países, en qué zonas están implementando ya esto, por seguridad, tanto de las de adolescente y la tranquilidad de un padre de familia.
0: A mí sí me daría mucha tranquilidad que cuando mis hijos toman un Uber, que claro. Yo saber dónde... Te llega la notificación. Sí,
1: pero por supuesto. Ahorita
0: lo vas viendo
1: todo. Claro, se entera de todo.
0: 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Una pausa. Esto es Por el Placer de Vivir Internacional. Ahorita volvemos.

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0: Estoy seguro que alguien tenía que escuchar esta reflexión que le voy a compartir el día de hoy. ¿Por qué? Porque, pues dice, el maestro aparece cuando el alumno está preparado. Si tú estás preparado y estás escuchando por el placer de vivir, es que te gustan los temas de calidad. Ahí te va esta reflexión. Dices que quieres ganar más dinero. Yo te preguntaría, ¿estás preparado para todo lo que implica recibirlo? Porque hay gente que se sube al ladrillo, ¿eh? Gana lana y se sube al ladrillo y se le va el ego hasta el cielo y se pone sangroncísimo. Porque aumentar tus ingresos no solo requiere trabajar más, también exige aprender a administrarte, a tomar mejores decisiones, a dejar de sabotear tus propias oportunidades. A veces queremos abundancia, pero seguimos pensando desde la escasez. Queremos ganar más, pero tenemos miedo de invertir, de cobrar lo que valemos o de asumir nuestros retos. El dinero puede llegar, pero si no sabes manejarlo, puedes volver al mismo punto en el que estabas. Ahí te hago una frase matona. No solo prepares tus bolsillos para recibir más dinero, prepara también tu mente para saber qué hacer con él. ¡Ay, qué fuerte! Pues, ¿qué traes, César Lozano? ¿Qué tragaste el día de hoy? Contrólate. Sí, es que hay gente que se sube al ladrillo con el dinero y de repente no haya ni qué. Y deja tú. Conozco personas que han gastado todo el dinero que ganaron con tanto esfuerzo y empiezan a comprar mugrero y cosas. Y no digo que sea malo o invertir en viajes, qué maravilla. Pero invertir en tirarlo a la basura, ¿de veras crees que vale la pena eso? No, inviértelo y con tus dividendos sigue adelante. 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Muchos mexicanos, en lugar de invertir aquí, invierten en la bolsa allá. Y vieras qué bien les está yendo. Oye, me impactó el caso de una señora de 78 años de edad que tenía sus ahorros y agarró una parte de los ahorros y dijo, a ver si es cierto que funciona. En menos de 15 días la señora tenía el doble de lo que había invertido y lo sacó rápido y volvió a invertir y volvió a sacarlo y le volvió a ganar. Y un día perdió y volvió a meter y volvió a ganar. Así es esto, que si yo invierto en eso, sí invierto en eso. Vamos a una breve pausa, ahorita volvemos. Esto es Por el Placer de Vivir Internacional y viene el tema de frases. Te voy a decir las 5 frases imprudentes que todos decimos, pero que decimos, ay, ¿a poco le caló? Pues sí le caló. Cuidadito con lo que digas, porque la boca es como un cuchillito.
1: ¿Y para cuándo los hijos?
0: Y ¿esa es una? ¿Esa es una? A mí no me han de quemar. No,
2: perdón.
0: Ahorita volvemos.
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0: Doy la bienvenida a una mujer que admiro mucho desde hace más de 15 años que la conocí. 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Además, es argentina, pero ha vivido la mitad de su vida en Los Ángeles, California. Bueno, ¿qué más digo? Consultora empresarial, asesora de impuestos, porque así empezó. Y posteriormente creó un programa de radio que se llama Despertar. Y el programa de entrevistas Mabel Cash Show, enfocados en generar conciencia y ofrecer mejores opciones de vida. Ya mejor me callo, porque sigo leyendo todo tu currículum. ¿Cuándo acabo? El tema que quiero que compartamos, Mabel, bienvenida. Sí,
1: gracias.
0: Me encanta que estés aquí.
1: También,
0: gracias por estar.
1: Años.
0: Le aplaudimos
1: gracias,
0: a Mabel.
1: Gracias,
0: es que,
1: gracias.
0: ¿Cómo te digo cuánto te quiero, Mabel?
1: Ay,
0: Katz?
1: Yo también, César.
0: A ver, Mabel, el tema del día de hoy es un tema bastante matón. Es un tema bastante matón. ¿Por qué dices que hay gente que dice que quiere más dinero pero no está preparada?
1: Porque se preocupa. Y si te preocupas por dinero, paga todo.
0: A ver, ¿cómo?
1: Claro, porque nosotros nos acostumbramos a preocuparnos. Te llega la cuenta de la luz, del teléfono. ¡Ah! Me llegó la cuenta, pero no vence ese día, ¿no es cierto? Entonces tú ya estás en el futuro preocupándote cómo vas a hacer para pagarlo, no sé, en un mes, en 20 días, en lo que sea. Tú tienes que mantenerte presente y tener esa certeza de que el dinero va a llegar cuando tengas que pagarlo. En cambio, si te preocupas, paraste todo. Es una forma de soltar y de entregar, porque hay una parte tuya que sabe de dónde puede venir ese dinero, que sabe tus responsabilidades. Nosotros aprendimos mal. Aprendimos a preocuparnos por el dinero, aprendimos que era difícil, no entendemos que Dios también está en el dinero. Y que realmente lo único que tenemos que hacer es fluir, porque el dinero también es energía. Por ejemplo, yo desde que empecé con mis seminarios de Zero Frequency en el 2010, que incluí hablar de dinero y propósito. Cuando haces lo que amas, cuando estás en propósito, seguro el dinero te viene.
0: Es garantía.
1: Pero nosotros que aprendimos, había que trabajar. Eso, ¿vos te gusta eso? No, pero te vas a morir de hambre. Anda a trabajar.
0: A mí me dijeron
1: anda,
0: eso.
1: Claro, anda a ser médico, porque ahí vas a hacer mucho dinero. Y aparte yo, tu mamá, me voy a sentir muy orgullosa. Me voy a poder lucir porque tengo un hijo
0: y
1: médico.
0: Y ese es un decreto poderoso.
1: A mí me dijeron, mi mamá me dijo, ay, tú eres buena con los números, deberías ser contadora. Y bueno, fui a ser contadora. Te digo una cosa, no me arrepiento, fue una profesión que me dio mucho dinero, que me permitió viajar, que me permitió estudiar, que me permitió invertir en esos programas de radio y de televisión en Los Ángeles, porque yo cuando descubrí todo esto dije, tengo que compartirlo, cuando algo te quema adentro y dices, no, tengo que sacarlo, y bueno, yo hice cosas muy ilógicas, pero no me arrepiento de nada.
0: Mabel querida, ¿cómo me preparo o cómo se prepara alguien para que llegue la abundancia a su vida?
1: Tienes que tener certeza. Tienes que saber que no estás solo. Por ejemplo, a mí me dio mucha paz saber que no estaba sola. Primero, yo era una persona muy cerrada de mente, ¿ok? O sea, que entiendo a alguien que diga de qué está hablando esta mujer. Yo creía solo en lo que podía tocar y ver. Pero a mí se me abrió todo un mundo cuando estuve con mi maestro, el doctor Ijal de Acala, que podía ver y escuchar cosas que yo no podía ver ni escuchar. Oh, bueno, él hablaba con todo. La primera vez que vino a Los Ángeles, paró en mi casa, me dijo que mi lavarropa le preguntó si él era el tipo del Ho'oponopono. ¿Te imaginas que mi lavarropa sabía que venía el tipo del Ho'oponopono? O sea, todo le hablaba, él podía hablar absolutamente con todo. Bueno, yo decía que él tenía esa suerte de tener esa conexión directa. Y escuché muchas historias raras que me hicieron más humilde y me di cuenta que no sabía nada. Entonces, toda esa preparación que yo tuve para abrir mi mente me permitió ver cómo realmente soltar y confiar funciona. Y yo sé que tú lo utilizas mucho también, ese de soltar y confiar. Yo, si tengo un problema, digo, suelto y confío, suelto y confío. Y quieres que te diga lo que me pasó, es que lo sigo contando porque, mira, eso me pasó en el 2009 y el universo me mostró cómo, si te vas a preocupar, no. Mira, yo me largo completamente, dejo mi profesión de como preparadora y especialista en impuestos en Estados Unidos y digo, chao, dejo todo, ¿no? O sea, la seguridad, la estabilidad. Y ahí yo tenía el derecho de vender unos productos que me daban cierta tranquilidad, aparte porque ya había tomado empleados. Pero de repente me sacan el derecho de vender esos productos y claro, por supuesto, mi intelecto me dijo, te vas a tener que volver a preparar impuestos y muchas cosas más. Pero César, yo tuve otra conversación conmigo y dije, Dios sabe por qué estoy aquí, sabe cuánto necesito y cuándo, yo no me voy a preocupar.
0: Fluí.
1: Entonces, no es que no me preocupé, porque soy humana también, pero me daba cuenta, estaba consciente, cada vez que me iba a preocupar, yo miraba para arriba y decía, yo no me voy a preocupar, como una niña chiquita,
0: a ver,
1: entonces, como diciendo, no sé a dónde correr.
0: La técnica es, si te vas a preocupar, entrégalo en ese momento.
1: Para la preocupación, para la preocupación, porque eso es lo que nos te mete, eso es lo que te traba, eso es lo que te estanca y el dinero no fluye.
0: Ella es Mabel Katz, va a estar nuevamente en El Placer de Vivir, no te pierdas su podcast, Mabel Katz en Nacido Más Claro, porque si te gustó esta pequeña conversación que tuve con ella, imagínate el podcast con Mabel, donde habla de la técnica Ho'oponopono que yo la aplico en mi vida desde que la conocí a ella. Una pausa. Ahorita volvemos. Gracias por estar aquí en El Placer de Vivir. Sí. Feliz cumpleaños, Mabel.
1: Gracias.
0: Una pausa.
1: Gracias.
0: Ahorita volvemos.

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0: Hola César, ¿qué tal? Buenas tardes. Bueno, mi nombre es Mari, la llamo de Argentina.
1: Hola doctor, me llamo Rosana Villalba, soy de Paraguay y suelo escuchar tu programa y me hace sentir muy bien. Cada vez que pueda me conecto en YouTube y ya miro ya tu programa.
2: Bendiciones doctor César Lozano, a usted y a todo el valiosísimo equipo que tiene. De verdad que le agradezco mucho todo lo que nos aporta cada uno de sus oyentes. Dios le bendiga. Le dejo esta nota de voz desde Villena, España.
3: Mari, te saludo hasta Argentina. Gracias por estar escuchando y viendo el programa, porque hay mucha gente que allá nos ven a través del canal de YouTube. Gracias, Paraguay. Rosana Villalba, te mando un abrazo también a ti en Paraguay, querida Rosana. Y también en Villena, España. Está viendo ahorita esta mujer que no quiso dejar su nombre, pero que te mando un abrazo muy bueno. No conozco Villena, España.
4: No.
3: Iremos pronto. Mabel y yo a dar una conferencia. Vamos con la doctora Amor, que es puro amor la doctora. Y hoy viene a hablar, ¿por qué muchas mujeres no quieren el delicioso? A ver, ¿por qué, Mabel? Primero la opinión de Mabel, a ver. ¿Por qué muchas mujeres no quieren el delicioso?
4: Y porque aprendimos que era lo malo, que no es cierto, que era pecado.
3: Mi mamá decía, no digas cochinadas.
4: Claro, y no lo hablábamos, ni con, por ejemplo, en mi época no lo hablábamos ni con nuestras íntimas amigas. Era un tema que no se trataba para nada.
3: Ahí está una de las razones.
4: Siempre aprendimos que era algo malo.
3: Pues fíjate lo inteligente que fue la respuesta de Mabel. Ahora veamos a la doctora. Amor, que es pura doctora. Amor.
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6: ¿Cómo te va, querido César? Hoy día les tengo una pregunta muy candente. ¿Por qué muchas mujeres no tienen intimidad sexual con sus esposos? Y comencemos diciendo que un tercio de los divorcios en Estados Unidos son causados por problemas de índole sexual. Un 80% de las parejas reportan falta de intimidad emocional y un 60% confiesa sentirse desatendidos por sus parejas. Un 47% de esas parejas en matrimonios asexuales reportaron que ambos sufrían de inapetencia sexual, ambos. Sin embargo, quiero enfatizar en la mujer ahora. ¿Qué factores podrían estar influyendo? Puede ser una enfermedad, los medicamentos que se ingieren, problemas de comunicación con el esposo, problemas financieros que causan un alto nivel de estrés, falta de perdón y resentimiento debido a constantes peleas o traumas sexuales originados en la niñez o la adolescencia, entre otros. Pero lo más importante es reconocer que nos encontramos ante un círculo vicioso y no es justo depositar toda la responsabilidad sobre los hombros masculinos, porque cuando una mujer pierde el apetito sexual y no quiere tener relaciones con su marido, él no satisface sus necesidades tampoco. Se frustra y se resiente y por ende no logra satisfacer las necesidades emocionales de su esposa. Ella no satisface las necesidades sexuales de su marido, entonces él no satisface las necesidades emocionales de su mujer. Las mujeres se quejan de que su hombre no está emocionalmente disponible para ellas y él se queja de que no importa lo que haga o diga, siempre será juzgado y no logrará hacerla feliz. Pero nunca es tarde para empezar con el cambio personal, para dejar de mirar la paja en el ojo ajeno y más bien comenzar a contemplar la vida con ojos diferentes, con ojos de restauración matrimonial. Y para eso estoy yo, para ayudarlos. Escríbanme, contáctenme en ladoctoraamor.com.
3: Gracias doctora Amor, y gracias a ti que nos permites acompañarte. Damos la bienvenida también a las nuevas estaciones en todo Sinaloa, donde estamos ya en sintonía, y gracias Mochil, Guamuchil, Guasave. Estamos en la Maxi 102.5, en la 92.1 y en la GS 104.7, y también damos la bienvenida durante toda esta semana a Saltillo, Coahuila, en Somos FM. Ya somos cada día más estaciones en la República Mexicana, más 105 estaciones de radio de Univisión y afiliadas FM, que también saludamos a Chicago, San Diego, Los Ángeles. Gracias a mi gente linda de Nueva York, a Tucson, Arizona, a Dallas, todo el Valle de Texas. Les mando un abrazo. En Salt Lake City, allá estamos en Juan 1600 y en la 106.3 FM. Tenemos una cita el día de mañana, mismo horario, misma estación, misma plataforma digital. También saludo a VIX, la plataforma que nos transmite, y Euphoria Podcast de Univision. Y puedes ver este programa también en canal de YouTube. ¡Ánimo!

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1: Bueno, pues amigos, el día de hoy se conmemora, bueno, pues el aniversario de cuando lanzan este programa de televisión lanzado para niños. Se llamaba Mighty Morphin Power Rangers.
2: Los Power Rangers. Eso.
3: Wow. ¿Cómo no? Qué aburrido, el Power Ranger rojo, el Power Ranger azul. Señor, es que tú eres un amargado, güey.
1: Y luego decía, yo soy el rojo. Y luego estaba todo vestido de rojo. Yo soy el azul. Y
2: pues sí, yo y mi prima nos peleábamos porque yo quería ser la rosita y siempre me tocaba la mar.
1: Morris también quería ser la rosita.
3: Sí,
1: también.
3: Yo siempre.
1: Yo quiero de la rosita, decía.
3: De hecho, Pancho quería ser, pero el rosado. Oye, gordo, ¿pero por qué no te gustaban los Power Rangers, güey? ¿Por qué eres tan amargado, Gargamel?
1: Se me hacía así como muy falso. Amigos,
3: muy
1: así
3: falso.
1: Como las patadas muy falsas también ahí, se agarraban
3: pues
1: a pataditas.
3: ¿Qué lo querías de veras,
1: sé,
3: o qué?
1: Pero no sé, a mí como que no me gustaban los programas de niños, o sea, a mí me gustaba una serie, creo que era de un programa británico que se llama Manimal. Era un hombre que se convertía en diferentes animales.
2: Manimal,
1: así se llamaba el programa, me encantaba. Y luego me encantaba un programa que era de un tipo que manejaba un helicóptero negro, que hacía un matadero de acá de gente también, este tipo. Me encantaba mirar ese programa.
3: No tuviste niñez, ¿verdad?
1: Pero, ¿cómo que no? Si te estoy diciendo acá los programas que me gustaban a mí.
3: Pero estos son para niños, para Power Rangers, gordo, Rosita Fresita, ositos cariñositos.
1: ¿Había un programa que se llamaba Rosita Fresita?
2: Sí, había una. No
1: lo miré tampoco.
3: ¿A ti, Saida, cuál te gustaba?
2: Ay, a mí me fascinaba mucho Pokémon. Yo era una Pokémon girl.
1: Pokémon. Vaya manera de perder el tiempo, señores.
3: El Pokémon también estuvo chido.
1: ¿De qué trataba el Pokémon?
3: Pues eran unos monitos acá que competían y era un morrito que, o sea, sacaba unos monitos de una pelotita, el Pikachu. Ajá.
2: Sí, así es como empezó
1: que
2: el Pikachu.
1: Después salió, lo relanzaron hace algunos que como 10, 11 años.
2: Ajá.
1: Y la gente andaba detrás en la calle.
2: Sí.
1: Tratando de atrapar monstruitos, ¿verdad?
2: Era Pokémon Go. Así se llamaba la app que podías encontrar Pokémon. Pero sí, es que era súper popular.
1: Muy aburrido también.
2: No, qué aburrido ni qué nada. El amargado
3: no vino.
1: Bueno, pues si
2: tú
1: no sabes de lo que
2: estás hablando.
1: A mí me gustaba la Pantera Rosa. A mí me gustaba el Inspector Gadget.
2: Los Flintstones.
1: Me gastaban de acá los picapiedras también. O sea, no, eso no me hace menos aburrido, me hace diferente a las demás personas.
2: No, toda
1: la gente le gusta lo mismo.
2: No, ya sé.
1: Entonces, que están dando lata ustedes acá.
3: A mí, ¿sabes cuáles me gustaban, la neta?
2: ¿Cuál?
3: Los Jetsons, los supersónicos.
2: Eran
3: mis favoritos, la neta.
2: ¿Ese sí te acuerdas?
1: ¿Eran los que se iban a otras galaxias?
3: Exacto, gordo.
1: Ah, creo que sí lo miré ahí vagamente.
3: Oye, la neta, ellos predijeron muchas cosas que ahora suceden.
1: ¿En serio?
3: Por ejemplo, como el hablar.
1: ¿Como los Simpsons?
3: Con el reloj.
1: Ajá.
3: Ellos lo hacían, ¿eh?
1: Y ahora ya podemos hablar con un reloj.
3: Los carros voladores, güey.
1: Carros voladores. Pero mira, quién dijera, ahora también ya podemos tener carros voladores. Pero bueno, a ver, amigos, queremos platicar contigo aquí en el 1-844-370-4839. Oye, ¿cuál era tu programa de niños o de adolescente favorito? El que no te podías perder, amigos. ¿Saben qué miraba yo de mi juventud en vez de mirar todo ese cochinero que me acabas de mencionar?
3: Ya sé, a los dinosaurios.
1: No, miraba Paco Stanley, pácatelas con el Paco Stanley. Me gustaba ese tipo de programas.
3: Ese estaba chido.
1: Ese no me lo perdía. Eso lo miraba desde niño en mi juventud, fíjate, en mi adolescencia.
2: Ese sí no lo sé.
1: Bueno, Zayda, por favor, tienes que haber crecido en México también acá para poder conocer estos programas.
3: O las gatitas de Porcel, güey.
1: Ese no lo miré, me quedé a morir en la noche. Oye, andaban como si nada, pues, las muchachas.
2: O las Powerpuff Girls, ¿sí viste esas?
1: No, tampoco.
2: ¿No sabes quiénes son las Powerpuff Girls?
1: ¿Y qué era Pac Girls?
2: Las Powerpuff Girls, Bubbles, Blossom, Buttercup.
3: El Pancho
2: hace cuenta
3: que le estás hablando en francés.
2: Las chicas superpoderosas, pues.
1: Allá en el rancho no había esto, pues, nomás teníamos el 2 y el 3, era lo único que se miraba. Pero bueno, a ver, amigos, acá lo más importante es tu llamada telefónica, es tu historia, tú eres lo más importante. ¿Cuál era tu programa de adolescencia favorito? Márcanos en el 1-844-370-4839.
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1: Bueno, pues apenas se la acaban de poner al Freeway Show, amigos, le estábamos comentando de que hace 33 años se lanzó el programa de Power Rangers.
2: Power Rangers.
1: No toda la gente tuvo acceso a mirar esos programas. Hay gente que vivimos en la provincia y no había tantos canales de televisión. Entonces, ¿cuál es el programa que tú mirabas? Márcanos en el 1-844-370-4839. A ver, tenemos aquí en la línea al compa Oscar.
2: El Oscarín.
1: Oscarito, ¿cuál es el programa que tú no te perdías para nada?
2: A ver, échale mi Oscar.
3: Miren, par de bombos. Tenía dos. Oiga,
1: ¿cuál?
3: Bien.
1: Sí, ¿cuál?
3: ¡Mazinger Z!
2: ¿Cómo no? El Mazinger Z. Ahí te va, Oscar, para que te acuerdes del Mazinger Z. El Pancho no tuvo infancia, neta.
1: No salió en mi rancho ya, Oscar.
2: El Pancho no tuvo infancia.
1: ¿Cómo era el programa?
2: Ahí te va. La neta era de un robot, güey.
1: ¿Había muchachas bonitas ahí o no?
2: Ah, también. ¿Va mi Oscar?
3: Ah, claro, la Afrodita.
1: Afrodita, el nombre lo dice todo. No, Afrodita, la mujer más bella.
2: Mira, Oscar, mejor déjame hablar contigo porque el Pancho no va a saber nada de Mazinger Z.
1: ¿De qué trataba esto? ¿Qué era? ¿O qué era? Mira, como el Chavo del 8, ¿qué?
2: No, era un robot que pues salvaba al mundo, güey. Era un robot bien grande y el robot se le metía a Oliver, que era el que manejaba el robot, en la cabeza. Por medio de una nave, güey.
1: Eso se llamaba Transformers, Morris. Eran unos robots.
2: No, gordo. No, no, no. Estás mal, güey. No, no, Oscar, explícale a este baboso porque no sabe.
3: No, ¿qué va a saber? Era un robot manejado por Koji Kayuto. Se manejaba en la cabeza con una nave. No, ¿qué va a saber?
1: Ah, bueno, pues no sé.
2: O no se llamaba Oliver, ¿verdad? El Oliver es el del supercampeón.
3: No, Koji Kayuto se llamaba.
2: Ya ves, el Kayuto. Oscar sabe más que yo, güey.
1: Es que yo conozco, pero al Miguelito González. O sea, el Cayuto. No.
2: Oye, pero dile el otro también que veías, el otro programa.
3: El otro que, oye, ¿cómo lo recuerdo?
1: ¿Cuál era?
3: Thundercatch.
2: ¡Oh! Ahí te va, Pancho.
1: Ah, yo recuerdo, pero el llanero solitario.
2: No, ahí te va para que veas. De esto está hablando Oscar.
1: A ver.
2: Dale, Oscar, échale.
1: Despláyate, Oscar, despláyate.
2: Y salía el oro y todo este el rollo. ¿A poco nunca los viste, Pancho?
1: No, tampoco.
4: Son los Thundercats, Pancho.
1: No, pues que no
3: salía. Ahí salía, era Munra.
1: Ah, era Munra. ¿Quién era Munra?
2: Tú, güey.
1: ¿Quién era Munra?
2: El Munra era el malo, güey. Se parecía mucho a ti, de hecho. Idéntico a ti, güey.
1: Ay, qué malo le iba a decir yo.
2: Oscar, ¿y de dónde eres originario, mi Oscar?
3: Puro Chapín, puro Guatemala.
2: Ah, pues no, para que veas.
4: Guatemala.
2: Ahí en Guatemala también se veían los Thundercats, güey, pues, y el Mazinger Z.
1: Pues le mandamos un saludo a toda la gente de Guatemala que sí tenían parabólica ahí en su rancho. Oye, sí, un montón de canales que vi, entonces allá.
2: Sí.
1: Lo que me doy cuenta es de que en mi rancho no teníamos la parabólica, pues. O sea, pues era la antena y a ver, se agarraba un canal.
2: Es que tú naciste abajo de una piedra, güey.
1: Bueno, pues sí, eso tienen razón. Bueno, gracias, Oscar, por tu llamada telefónica. Mira, vamos a seguir contestando las siguientes llamadas. Viene adelante Rosa y contestamos el resto. En el 1-844-370-4839. ¿Cuál era ese programa que mirabas de niño o en tu adolescencia que no te perdías para nada, amigos?
2: Y luego el Pancho decía: antiguos espíritus del mal, conviertas en este cuerpo decadente en Pancho el Inmortal.
1: No, pues. Amén.
2: ¿Qué es eso?
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1: Bueno, pues amigos, todos tenemos recuerdos de los programas que no nos perdíamos para nada en nuestra juventud. ¿Cuál era el tuyo? ¿Cuál era el que mirabas en tu lugar de origen? Márcanos en el 1-844-370-4839. Y tenemos a Rosa aquí en la línea. Mi querida Rosa, a ver, platícanos, ¿cuál era el programa que no te perdías para nada, corazón?
7: Órale, muy amable, saludos para todos. A mí me gustaba mucho, no sé si ustedes se recuerden, la de Ábrete Sésamo, que pasaban historietas.
1: Ah, sí, sí lo miré, claro.
7: También estoy de acuerdo con mi compa Oscar, el otro que habló.
1: Sí.
7: La de Toretto o Tureto o Mazacuato, el ese del básquetbol.
1: Toretto.
7: ¡Qué fregón! Fregoncísimo esa rola. Haz de cuenta que yo me desestresaba, ya nada más estaba esperando que iniciara. Ajá. Para... Ya me levantaba tempranito porque la pasaba creo que era a las 7, 8 de la mañana. Ya me paraba toda huevona y eso, pero no me la perdía.
2: Oye, también Rosita, no sé si te gustaban las series, por ejemplo, las que veía Pancho, era Papá Soltero también.
1: Sí, claro. Que a mí yo me clavé mucho en un programa que era
2: César Costa.
1: César Costa.
7: El Cándido Pérez.
2: Ándale también.
1: 100 mexicanos dijeron.
7: Claro, sí me caía bien gordo, ahora los Power Rangers y los Telechobis.
1: Los Teletubbies. Ay, sí, sí.
2: Yo tengo cuerpo de Teletubby, de hecho.
1: No hacían nada los Teletubbies. ¿Saben? Yo me clavé mucho en un programa.
7: Que me caían gordos, pero ahí estaba yo de mensa viéndolos.
2: Pero es que era para bebés, pues. Sí, o sea, no era programa para adultos, güey. No, el Pancho viendo los Teletubbies viendo
1: no, no, no, me caen gordos. ¿Sabes qué lo ponía? Nomás había una televisión ahí en la casa.
4: Sí.
1: El que ponías, tenías que mirarlo sí o sí. Pero yo me clavé mucho en un programa que se lanzó acá en Estados Unidos que se llamaba The Wonder Years.
2: Era la historia, los años maravillosos.
1: Era la historia de un niño que iba relatando su historia o su vida cuando iba a la escuela y se enamoró de una niña bien bonita, de ojos verdes, claro. Estaba bien bonita esa serie, fíjate que me gustó mucho la sencillez del niño, lo natural que era.
2: No, aparte, me encantó. Aparte, sí. Era una serie que lo podía ver toda la familia.
1: Era inocente, fíjate que también acá es gente inocente como yo y mi mente.
2: Como Pancho, que es inocente.
1: Claro, sí. Inocente, medio ranchero, ¿verdad?
2: Pero de las narices, pero es inocente.
1: Rosa, gracias por tu llamada telefónica. Mira, tenemos a Josefina también aquí con nosotros. Josefina, ¿cuál era el programa que tú no te perdías para nada?
6: Y a mí me gustaba mucho El Chavo del Ocho.
2: Oh, ¿cómo no? El Chavo del Ocho. Ahí te va para que te acuerdes, ¿eh?
1: Imperdible ese programa.
0: Televisa presenta.
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2: Qué chulada. Sí. Oye, esa época de niños, la neta, era fabulosa, ¿sí o no, mi querida amiga?
6: También el programa de Chabelo.
1: Sí, los domingos con Chabelo, claro.
6: Peleábamos por la televisión.
1: Ramón Valdés. Sí, y luego después del Chabelo salió un programa que se llamaba Burbujas, ¿recuerdas? Burbujas y no sé qué se llamaba. El programa
2: Odisea Burbujas.
1: Odisea Burbujas, claro. Después de Chabelo, en la programación que yo miraba seguía Burbujas y me quedaba ya a mirar Burbujas ahí.
6: Sí, está, nos peleábamos por la televisión.
2: Sí. Sí, ¿cómo no?
1: Es que antes nomás había una televisión, no había tantas televisiones como ahora.
6: Antes nomás una había, en blanco y negro.
2: Oye, Josefina, ¿y no te acuerdas, por ejemplo, también había varios programas que pasaban americanos, el de MacGyver, que lo hacía todo con una navajita el vato? No sé si te acuerdas.
6: No, yo creo que no, de ese no me acuerdo.
2: ¿O del auto increíble?
1: Ah, sí, el de...
2: ¿También?
1: El de Michael Knight.
2: ¿El Michael Knight?
1: Michael en un carro prieto acá, que era perro el carro.
2: Ah, hablaba el carro y todo el
1: hablaba,
2: rollo.
1: Hablaba y ábrete la puerta. Y se abría solo la puerta del perro. O sea, le aceleraba, pero bien machín este vato ahí.
2: Y ya los carros ahorita te hablan y todo el rollo. ¿Qué uno iba a pensar, con un chorro de botones?
1: ¿Cómo ha cambiado el tiempo, verdad?
2: Sí.
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19: Hola, ¿qué tal? Yo soy Claudia Lamore y estas son las tres noticias que impactan a nuestra comunidad. 1. Autoridades federales investigan un brote de ciclóspora relacionado con lechuga iceberg y ya se han identificado casos en Texas. La FDA mantiene información sobre los productos involucrados y la investigación en FDA.gov. 2. Autoridades de salud reportan un aumento en la actividad de COVID-19 y en el Valle algunos distritos escolares se han visto afectados, incluso con cierres temporales. Información y datos en dshs.texas.gov. 3. 26 escuelas primarias de PSJA fueron seleccionados para un programa que ofrecerá frutas y verduras frescas gratis a los estudiantes durante el día escolar. La información se encuentra en psjaisd.us. Y estas fueron las tres noticias más importantes del día.
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12: Pues señores, ¿quién lo iba a decir? Pues el bueno, la mala y el feo Fest ya está a la vuelta de la esquina. Ya es este fin de semana como parte de la celebración de Premios Juventud, que son un montón de pares y todo cerraría este próximo 3 de septiembre allá en Marbella, en España. Pero este próximo 30 de agosto es el bueno, la mala y el feo Fest.
18: Oye, con los ligaditos, los dos de Tamaulipas, Chiquis, María Ángeles, va a estar pesado también, el claro. Compa Javi. Así que pónganse las pilas, si nos están escuchando en Houston y sus claro. alrededores, todavía hay boletos a la venta en Ticketmaster.com. Claro. ¿Eh?
12: Mira, puertas abren a partir de las 3, 4 de la tarde. Es un evento que va a durar toda la tarde hasta las 11 de la noche aproximadamente, con una lista grande de artistas. Lo acaba de mencionar, los muchachos de los dos de Tamaulipas, el compa Javi, Grupo Pesado. Te la vas a pasar súper bien, señores, en el bueno, la mala y el feo Fest, amigos.
18: Sí, ahí nos vemos porque vamos a estar ahí cotorreando con toda la gente, van a estar nuestros compañeros del bueno, la mala claro. y el feo un año
12: más. Las repegadas van a estar también ahí.
18: Las repegadas también, va a haber muchos influencers invitados y todo el rollo.
12: Una noche mágica donde estaremos celebrando Premios Juventud y también el bueno, la mala y el feo Fest. No te lo puedes perder, amigos.
18: De hecho, Zaida va a andar ahí también, bien guapa. Claro. Y lo más importante, Pancho va a estar asustando niños sí. gratis, para que lo vean.
12: Y voy a llevar tanga también yo ahí.
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1: Bueno, pues amigos, pues ahí le va. Nueva manera de hacer dinero completamente facilita lo que están haciendo ya algunos influencers.
2: Ya sé, el OnlyFans.
1: No, Morris. Yo creo que es incluso más fácil que eso, ¿eh?
3: El OnlyFans, pero de los toes, de los pies.
1: De los pies, no, yo creo que incluso es más fácil que los pies, porque los pies necesitas un cierto cuidado. Y también acá, el del pajarito azul, también tienes que estar bien físicamente para poder venderte. Bueno, amigos, ahí les va lo que están haciendo nuevas generaciones de influencers para ganarse miles de dólares. Están haciendo, pues, un trend que es de, prácticamente es dormir y ponerte ahí en live para que la gente te mire durmiendo.
2: O sea, dormido en live.
1: Sí, o sea, tú te vas a dormir ahí a tu cama y te pones en un en vivo ahí en las redes sociales.
3: ¿What?
1: Y hay gente que está pagando por ver a gente dormir.
2: No le hubieras dicho a Zaida, ahorita es lo primero que va a hacer, güey.
3: A pues ver, ¿quién me quiere ver dormir?
1: Mira, ya hay gente que está pagando por ver a las demás personas solamente dormir, ponerte jetón ahí.
2: ¡Órale, Zaida!
3: ¿Sabes qué? Sí, tienes razón, porque yo me acuerdo una vez que andaba ahí en el TikTok y de repente me salen los en vivos y una persona literalmente la estaba viendo cómo estaba durmiendo. Yo dije, ¿cómo es posible que de millones de gente anda viendo a esta muchacha dormir?
1: O sea, ahora, yo no le encuentro la razón ahí.
3: Ni yo, pero I was like, si vas a hacer dinero así, pues me apunto entonces.
1: Pero es que imagínate, mira, el en vivo hay 8 horas, ahí tú, bien jetón, bien dormido.
2: Es que mira, ahorita las nuevas generaciones están encontrando maneras nuevas y lo comprendo porque, por ejemplo, si tú tienes a tu influencer favorito y lo quieres seguir ahí y pues está jetón y lo quieres o la quieres ver jetona, pues a lo mejor le mandas ahí una feriecilla. Ya ves que ahorita te mandan que leones, que víboras y que no sé cuánto ahí.
1: Pero, o sea, está raro, pero la gente está ganando dinero por esto.
3: Ya sé. Otra pregunta, ¿qué pasa si roncas o de repente se te, ya sabes?
1: Pues yo creo que eso es todo lo interesante en vivo para que miren lo que realmente es Zaida. Zaida, tú ganarías dinero porque roncas, pero bien machín.
3: Bueno, ya
2: imagínate
3: no tanto.
2: Si le pagaran por ronquido.
1: Mira, van a decir, ay, las bonitas también roncan. Mira,
3: sí, si estoy boca arriba, a lo mejor sí ronco, pero si estoy de lado no ronco. Fíjate.
2: Oye, ahora, hay otros trabajos también aparte de esto de que estuvimos investigando que pues generan dinero sin hacer mucho. Por ejemplo, como contador de catador de comida.
1: Catador de comida y de vino también.
2: Te pagan por ir a probar diferentes comidas y de todo el rollo, como dice Pancho, también de vino. Sí. Y pues ahí te ganas una feriecita y de gratis.
1: Hay gente que le pagan por ir a calar los colchones para ver si realmente se duerme bien en el colchón. Pero bueno, a ver amigos, queríamos platicar contigo. Hoy, en algún momento de tu vida, ¿has tenido un trabajo fácil que dijiste, wow, esto, como dicen los gabachos, es un pizza cake? ¿Ganaste dinero fácil? ¿Tenías un trabajo bien sencillo y te pagaban? Márcanos en el 1-844-370-4839.
2: ¿O conoces a alguien que tiene un trabajo bien papita? A ver, márcanos 844-370-4839, así como el de Zaida.
1: Para ir a aplicar.
2: ¿Sí? ¿Qué? Así, dormir nada más y venir aquí.
3: ¿Dónde me apunto?
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1: Bueno, pues amigos, si le acaban de poner al Freeway Show, le estamos platicando de que ahora algunos influencers están ganando bastante dinero, un dinero considerable solamente por hacer un en vivo en redes sociales cuando están durmiendo. Hay gente que paga por verte dormir. Y la pregunta es, oye, ¿has tenido un trabajo fácil? ¿Has tenido o encontraste una manera de generar dinero facilito? Márcanos en el 1-844-370-4839.
2: Mira, acá nos escribe Wilber. Gracias a todos los que están en YouTube, en el Freeway Show. De hecho, tenemos este video de los influencers, sí, que están haciendo estas transmisiones para que te metas, ¿eh?
1: Bien,
2: ahí dormidos. Ahí. Pero aquí Wilber nos dice que él es probador de sillones. Dice que lleva años entrenando para eso, dice.
1: Sí. O sea, no sé. Se necesita paciencia, incluso yo creo, para probar esos sillones. No. Mira, yo conozco historia verdadera, amigos. Historia verdadera. Yo conozco una familia que tiene mucho dinero y tiene una agencia grande.
2: Ajá.
1: Y le pagaron a un señor solamente para que lleve los chismes de toda la gente ahí.
2: ¿O por los chismes?
1: Solamente.
2: ¿Le pagan por los chismes?
1: Sí, él, su trabajo en este edificio es irse por todos los cubículos y la gente que también trabaja en la bodega para escuchar qué es lo que están diciendo y al final de la semana hacer un reporte de todos los chismes y todo lo que se dice en este lugar.
2: Ándale, de dedo. Entonces es el trabajo de dedo.
1: Así le dicen al tipo, le dicen el dedo. Señores, historia verídica.
2: Mira, Salvador nos escribe acá también en arroba el Freeway Show y dice que él tenía un trabajo bien papita, que él era cuidador de un museo, velador, o sea, guardia de seguridad, y que le pagaban bien y que la neta no hacía nada, dice, se la pasaba viendo películas.
1: Sí. Fíjate que siguiendo este ejemplo, Morris, mi vecino, un muchacho de Guatemala, ajá, él se dedicaba, sabes que antes las películas comprabas el VHS o los DVDs. Bueno, él trabajaba en una warehouse y él era el velador. Ajá. En esta warehouse él solamente llegaba a dormir. Lo único que tenía que hacer es quedarse ahí a dormir para que nadie se llevara las películas. Todos los días ahí dormía.
2: No,
1: ese
2: manches,
1: era su trabajo.
2: ¿Neta?
1: Claro. No le decían, no, mira, no duermas. Si escuchas un ruido, te levantas y te fijas. No queremos que nadie se robe las películas. Y él era solamente dormir, amigos.
2: Qué rico. Mira, también tenemos acá Silvia que nos escribe y dice, yo tenía una amiga, muchachos, que cuidaba las plantas de los millonarios. Ajá. O sea, cuidadora de plantas. Y por cada día que iba a cuidar las plantas, le pagaban de 200 a 250 dólares por ir a regarlas, cortarlas. Sí. Dice que es el trabajo más fácil que le ha tocado.
1: Bueno, queremos escucharte a ti. A ver, tal, amigos, ¿has tenido un trabajo que tú digas, no, ese es un pizza cake? Márcanos en cabina en el 1-844-370-4839. Contestamos todas las llamadas telefónicas. 1-844-370-4839.
2: Oye, ¿tú le harías de probador de calzones, gordo?
1: Pues me encantaría, y probador bien y catador de comida también.

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1: Bueno, pues amigos, oye, ¿has tenido un trabajo fácil o has buscado o encontrado una manera de generar dinero facilito? Márcanos en el 1-844-370-4839, ya que ahora algunos influencers se están grabando o están en vivo cuando están dormidos y la gente paga por esto. ¿Quién también tiene un trabajo así sencillo? Vamos con Virginia, que la tenemos en la línea, mi querida Virginia. A ver, platícanos sobre este trabajo que conozco que se hace dinero fácil.
2: A ver...
3: Aquí, pues mi compañero que está sentado en la silla con las manos cruzadas viendo pasar las piececitas y como sale una caja todo el turno, pues ahí se la lleva bien tranquilo.
2: ¡Ay! ¿En qué trabajas, Virginia? ¿En qué es tu ese trabajo?
3: La máquina viene soltando piececillas ahí nada más y luego, pues te digo, va cayendo una pieza cada 2-3 minutos y pues ahí uno hasta yo, cuando me ha tocado ahí, estoy ahí cerrando los ojitos, esperando, ¿sí?, a ver a qué hora se llena la caja.
1: Oye, ¿qué hacen ahí? ¿De qué son las piezas, mi querida Virginia? ¿A dónde trabajas?
3: Es puro plástico, la verdad es que es puro plástico para todo tipo de pues yo creo que es para carros, más que nada.
2: Oye, Virginia, ajá, entonces, wow, es estar checando que la pieza venga bien, que no venga deforme. Ajá.
3: Pues realmente ni eso, nomás quieren la caja llena. Te digo, una cajita lleva 500 piezas. A veces en todo el turno no se llena ni la caja.
1: Es como lo que le llaman quality control, QC, mi querida Virginia, o todavía incluso menos, sí, que eso.
3: Sí, sí, podría decirse que sí.
1: Quality control, si nomás verificas de que todo esté correcto ahí.
2: Ah, mira.
1: Qué chulada.
2: Virginia, perdón.
1: Fíjate que la mamá de una amiga, mi querida Virginia, también Morris, fíjate que ella lo que hacía era cuidarle la casa a los ricos. Los ricos aquí de la ciudad de Los Ángeles le hablaban a esa señora, ya tenían el teléfono de ella. Ella solamente iba a la casa, la checaba, ajá, y se iba ahí a su casa.
2: Fíjate.
1: Y así ganaba, o sea, y no creas que le pagaban cualquier cosa. No, es algo considerable, amigos.
2: Mira, acá también nos escribe el compa Rolando y dice que él, fíjate, era el cliente misterioso. Dice,
1: sí, cierto, existe eso.
2: Me contrataban para ver cómo era el servicio en algunos lugares de comida de una compañía grande. Y yo decía si me trataron mal, si me trataron excelente. Y pues la neta es que hacía reportes y era así de estar revisando cómo trataban, sí, a los clientes, dice por acá.
1: Sí, pero sí existe ese trabajo. El cliente misterioso. Ahí donde trabajaba yo anteriormente, había una persona. Y también hay uno que se hace pasar también ahí por comprador para agarrarse la gente que está robando. Y le llaman también el shopper misterioso.
2: Oye, pues
1: existe eso.
2: Estaría bueno, gordo, sí, que nos contrataron para cliente misterioso, imagínate, para un table dance.
1: Imagínate, ¡ay, ya, gordo, ya! ¡Vamos! Ya,
2: ¡ándale! Nos trataron bien, nos trataron mal. A ver, claro, qué onda el baile y
1: que
2: todo
1: nos den
2: el rollo,
1: besitos, ahí se quiten la ropa enfrente,
4: sigan,
1: de nosotros.
4: Sigan soñando ustedes dos, no los van a contratar.
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1: Bueno, pues amigos, te vamos a decir 5 trabajos que son fáciles y la gente ya está haciendo dinero en esto.
2: A ver, échalos.
1: Ya están haciendo dinerito, señores. Ahí les va, probador de páginas web o de aplicaciones. Oh. Hay marcas que ya están utilizando personas para navegar sus sitios o páginas de internet, para que den opiniones y que la gente piense de que es fácil comprar en esas aplicaciones, sí, o en esas páginas web, señores.
2: ¿A poco te, claro, pagan por eso?
1: Te pagan por eso.
2: ¿Cuál otra?
1: Ahí les va otro. Extra de cine o de comerciales.
2: Oh, sí.
1: Te pagan el día completo simplemente por estar sentado en el fondo, caminar o fingir que platicas durante una grabación. Y tanta película que hemos mirado ahí, gente ahí comiendo y nunca nos imaginamos que era un extra.
3: Sí, cierto.
1: Yo pensé que era parte de la producción ahí.
3: ¿Qué estoy haciendo aquí? Debo estar allá.
2: Pero la neta, o sea, te tienes que meter a las páginas de las productoras para que estés trucha, porque siempre andan necesitando extras. Y hay gente que se dedica a eso.
1: Sí. Mira, hay otro que también es bien facilito y que también te pagan bastante dinero. Es cliente misterioso. Lo estábamos platicando hace ratito. Y te pagan por ir a comer o a un restaurante o comprar en una tienda de incógnito para evaluar el servicio.
2: Ese está muy chido, ¿eh? O sea, prácticamente te están dando la comida, te están dando la transportación y aparte, por chismoso decir, hey, estuvo esto bien, esto mal. Está chido eso.
1: Reseñas. Oye, ahí te va otro trabajo que también la gente están utilizando y que ya están ganando dinero. Paseador de mascotas. Ajá. Cobras por hora y también por perro. O sea, lo que necesite que veas, el cliente. Si paseas a varios al mismo tiempo, pues el dinero se puede multiplicar. Hay gente como en ciudades grandes como Los Ángeles, Nueva York. Hay personas que viven en su apartamento y ya en el mismo edificio ya tienen varios clientes. Van, recogen todos los perros, se van a caminar por ellos 2, 3 cuadras, regresan y así ya hicieron su día.
2: ¿Qué tal, eh?
1: Paseador de perros.
2: Oye, señores, lo vimos en Chicago. En Chicago, ¿cuánto ganaba el morro que paramos ahí en el, ahí no, donde estábamos hospedados?
3: No me acuerdo, pero sí hacía mucho. Mi amiga, cuando vivía allá en Chicago, hacía lo mismo y a veces pagaban más para que se quedara en el apartamento o casa. Sí. Cuidando los perros.
2: Y este vato traía, wow, fíjate, nos dijo que le pagaban como 200, 300 bolas por cada perro y, güey, llevaba como 5 o 6 perros el vato.
1: Imagínate, wey, por 5 o 15, no, 1500
2: hombre,
1: bolas
2: olvídate,
1: ahí.
2: Fíjate, güey.
1: La gente gana buen dinero en esto. Y bueno, el último, señores, cuidadores de casas o lo que le llaman house sitters. Te pagan por quedarte en una casa, regar las plantas y darles de comer a los perros mientras los dueños están viajando. Ahí está, señores. Dinero fácil en trabajos que realmente existen.
2: Te faltó uno.
1: ¿Cuál?
2: El de Zaida, güey.
1: ¿Cuál es?
2: Hija del dueño.
1: Ah, bueno.
2: Hija del dueño, así nunca va a pagar nada. No. El trabajo más fácil.
1: Y ahora pasa el millonario.
2: O sobrino del dueño también.
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